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1: Son las 9 de la noche. 28 minutos.

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1: Son las 9 de la noche. 53 minutos.
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3: Son las 10 de la noche. 29 minutos.
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4: Son las 10 de la noche. 52 minutos.
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1: Son las 11 de la noche. 27 minutos.

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2: Son las 3 de la madrugada. 53 minutos.
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4: Son las 4 de la madrugada. 51 minutos.
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4: Son las 5 de la madrugada. 52 minutos.
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1: Son las 6 de la mañana. 50 minutos.
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3: Son las 7 de la mañana, 19 minutos.
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¡Qué buenos éxitos para recordar a esta hora! Canciones inolvidables de ayer, hoy y siempre suenan aquí en Reventón Norteño. 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
3: Son las 7 de la mañana, 53 minutos.
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0: Quienes viajan a esta hora junto a nosotros, va ahí en la sintonía de Radio Caribeña, por supuesto. 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
1: Y una vez más, gracias.

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3: Son las 8 de la mañana, 22 minutos.
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0: ¿Qué onda, Hulk, hombre verde?
1: ¡No me estés confundiendo con ese de la película! ¡Aquí puro panza verde! ¡Puro Guanajuato!

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0: Se llama el amigo mesero para todos ustedes. Gracias. Thank you.
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2: Son las 8 de la mañana, 51 minutos.
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1: ¡Oye! 9 de la mañana con 3 minutitos llegó su pinche. Ah, ¿qué te pasó? Oye, Tito, vos llegaste mal de la del carrete que. Oye, anoche nos mandamos un carrete. Por ahí quiero un corazón. Si me lo van a lastimar. Bienvenidas, arrancamos, qué rica mañana. Día martes 13. ¡Ah! Martes 13.

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1: Oye, 9:07. Hoy día martes 13. Hoy día... Ah, no, ¿sabes lo que hay que hacer hoy día? Hay que tener cuidado con eso. 9:07 en la caribeña.

Felicidades, que lo pase bien. Ah, saludo a mi tía Zulema Zamorano, para Nicole Yáñez Zamorano, para la parte de familia paterna, para mi padre Jorge Zamorano también por ahí en calle Mena. Ah, así que saludo para la Barbarita, para mi tía Jacqueline Zamorano también, que siempre está escuchando la radio. Ah, así que saludo para Barbarita, Bárbara Yáñez Zamorano, que hoy está de cumpleaños. Felicidades de mi prima, que lo pase bien nomás, que lo pase bonito el día de hoy. Martes 13 de octubre. Martes 13, oye, que hoy día está de onomástico Eduardo. Saludos para el coleguita ahí de la Caramelo, Eduardo Maturana Salvatierra. ¿Ah? Que el día de hoy está de onomástico nomás, tío. No. Conociendo, no, onomástico nomás. ¿Ya? Saludos para el Eduardo Maturana Salvatierra. Chiquillo, a las 9:30 empezamos a habilitar los WhatsApp. A las 9:30 usted me puede llamar acá a la radio, puede saludar ya, mandar saluditos, pedir canciones a esta hora de la mañana a través de la Caribeña FM. ¡Qué rica mañana! 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Elegantes de Jerez. 9:11, entonces. ¡Ajá!

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1: Llegó la Mari.
2: Llegó la Mari. Esta semana no me vuelvo a enamorar. 9:19 en la Caribeña.

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0: ando al día de hoy ando medio sueco. ¿Saben por qué? Porque me duele la muela. Ando con una muela derecha. Hoy siento un calorcito en la carita ahí. Como que vomito así. Ya habilitamos el WhatsApp, habilitamos el teléfono 722-905946, señoras y señores. 722-905946 y el 2279-76844 para que se pongan en contacto con nosotros.
1: 722-90-59-46 722-90-59-46.
0: Además, recuerde que tiene como comunicarse o WhatsApp
1: 940-58-3505 940-58-3505.
0: Nuestra fija línea 2279-76844.
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0: 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Usted busca Si Suena Chile. Facebook. Si Suena Chile, Instagram, Si Suena Chile. Ahí estamos con nuestras redes sociales, nuestros teléfonos ya habilitados para que usted se ponga en contacto conmigo aquí en la Caribeña de Chile, porque hoy día es martes y es martes. Eduardo de Onomástico. Saludos para todos los Eduardos que hoy están de Onomástico. Felicidades para todos los amigos que lleven por nombre Eduardo. Que lo pasen bien en este día. Martes, donde saludamos a todos los amigos Eduardo. Hola.
2: Martes 13, huevo.
0: Ah, el martes 13. A ver, hoy día es martes 13. ¿Ah? Oiga, ¿qué significa un martes 13?
2: No sé hoy.
0: Ah, de las supersticiones. A ver, vamos a revisar el tiro aquí, Juanito. Dicen que el martes 13 es una superstición de que es mala suerte, muy arriesgada, en diversos países de América Latina. Eso me parece nomás. ¿Qué más? Son mitos. El número 13 también se asocia a tragedias históricas y religiosas.
2: ¿Ya?
0: Que calle. En el tarot, el número 13, la carta número 13 representa a la muerte. En martes 13 ni te cases, ni te embarques, ni tu casa te apartes. Toma, cachito goma. No tomar decisiones importantes. Hoy día usted no se puede casar, no puede firmar contratos, ni porque si no le va a traer fracasos. No viaje, Juanito, hoy día no viaje para ninguna parte, también es malo.
2: Malo. Y
0: también
2: es malo.
0: ¿Ah? Está
2: mal que está. Porque el día no me viene la wea, no puede salir.
0: Ya, ¿qué querí?
2: ¿Cómo que salía mierda?
0: ¿Qué querí hoy? ¿Qué temita?
2: La juventud de Pomo.
0: Ya, la juventud de Pomo. El sábado la noche estuve con la juventud de Pomo.
2: Ahí va esta canción que ya está como ya mala.
0: Ya, el mala. Sonó la juventud. Oye, ¿estuvo aquí en la plaza? Sí, estuvo en la plaza acá de San Vicente. Bueno, que como la Muni no manda audio para la radio para que la gente sepa, puras redes sociales, entonces el 10% supo y el otro 90% no pasó nada. Tú eres aquí, mira. Mira.
3: Yo no me vas con ustedes.
0: Ajá. Mala. Ahí la tengo.
2: Ya, compadre.
0: Ya. Ahí te la
2: mando. Saludos.
0: ¿Para quién oye?
2: ¿Ah?
0: ¿Vaya a mandar saludo?
2: No, voy a ir a robar saludos.
0: Ah, yo te entendí, voy a mandar un saludo.
2: hasta el sábado.
0: ¿Qué? ¿Va a llover? Ya, Juanito, cuídese.
2: Ya,
0: chao.
2: Cuídese, chao.
0: Ya, chao nomás. Chao. Ahí está Juanito del Tambo comunicándose también con nosotros hasta ahorita de la mañana. 9:39 audios de WhatsApp, revisamos al tirito nomás.
3: Hola, buen día. Quisiera escuchar Un Millón de Amigos, Roberto Carlos. Y quiero ser mi amante de Camilo VI, por favor. Que tengan buen día.
0: Ay, oye.
3: Hola, buen día. Quisiera escuchar Un Millón de Amigos, Roberto Carlos. Y quiero ser mi amante de Camilo VI, por favor. Que tengan buen día.
0: Esa, quiere ser mi amante, me gusta a mí. Ay, me duele la boca.
4: Ponele bueno, Tatán, ponele bueno. Ponele fuego a la zarzamora, perro. Oye, Tatancito, ponte una música un poco.
0: Ajá.
4: Algo movido, mi perro, por favor, algo movido.
0: Ya. Yo te voy a ponerte algo movido. Ya, nuestro WhatsAppito está habilitado. Habilitado el WhatsApp.
1: 940-58-3505. 940-58-3505.
0: Hoy hay una canción. Saludamos al Tito que llegó acá a la radio. Aplauso al Tito. Sí, hay una canción que se llama Quiero Saber de Ti. Tito, ¿por qué no me la buscáis? Pero a ver, ¿por qué la tenéis? Por Los Machos de la Cumbia, Vicente Fernández. No, o sea, a ver, punteate este. Para. Shh, silencio. Cállate, Juan. ¿Qué dice? Pero déjala, po.

0: A ver, Tosa, esta.
1: Quiero saber de ti.
0: Esta, pues chulo, esa. Ahí sí, pues tonto. Más mojita, más mojita, ¿verdad? Oye, hay lluvia. Oye, delante cayó una nubita poquita cuando venía llegando aquí a la radio, como 10 para las 9. Ah, le digo a la Yare, no se vaya a mojar. Saludos a la Juanita, me dice hola, buenos días, anda al dentista. Ah. Ya, oye, pero mándalo mensaje al WhatsApp de la radio, pa' ver, no me mandís nada a mi teléfono. ¿No sabéis por fiado, pues, weón? ¿Qué querís que te eche el tío Cheque?
2: ¡Déjense, ya tengo, tatán!
0: ¡Buena, pues, tío Cheque, apareciste!
2: No, pero
0: si
2: ese celular, el teléfono de la radio no podía llamar,
0: ¿no? ¿Y qué le pasó, oiga? ¿A su teléfono?
2: No, porque me salió ocupado, que me lo asistía y todas esas cuestiones.
0: Qué raro, oiga. Quizás
2: yo creía que me había cambiado el número este,
0: ¿no? No, quizás quien llamó usted, po.
2: No lo podía grabarlo.
0: Oiga, hay un sobrino suyo que siempre le manda a pedir canciones para acá, para la radio. Hace días atrás me pidió el chabón para dedicárselo a usted, oiga.
2: Ah, sí, es que sería puro bromeante,
0: ese nomás. Puro huevo nomás.
2: Puro huevo,
0: nada más. Oiga, ¿cómo está la salud?
2: Yo ahí más o menos nomás.
0: ¿Por qué, oiga, qué le pasó?
2: Ando con un dolor en un brazo.
0: Ah, a lo mejor era muy pesada la soa, oiga.
2: Sí, era media, con mucha carne, tenía mucha carnecita.
0: Ah, era media robusta.
2: Así que denme un saludo a la amiga de Coya, a la Jacqueline, pues, a la señora Nancy, a la Manuel Rodríguez, a la Rosita. Que pura fuerza para la Rosita ahí.
0: ¿Ya?
2: Y por ahí al Lobo, a la señorita Vivi, si está escuchando, que no sé, no la puedo llamar, es imposible, a ver si la puedo llamar hoy día.
0: Ya, hoy día ya te meterle el dedo para acá a la Vivi para que la llame.
2: Sí, así que un saludo a todos los caribeños y a todos, a la de allá de Pichilegua también, no me acuerdo el nombre de ella.
0: Ya, no hay problema.
2: Y a todos. A la Chicoero, a todos los caribeños.
0: A todos los caribeños y caribeñas.
2: Sí. Oiga, tío. Póngame el temita con otro en la cama, que lo...
0: Ah.
2: Que quiero lo mismo.
0: ¿Usted quiere quedar jodido del oso brazo ahora?
2: Sí. Ojalá salga más delgada.
0: Ay, tío Cheque, por Dios, te gusta el huevo tempranito. Ya, ahí lo tenemos, ¿ya?
2: Ya, me voy a tener, que tenga un lindo día.
0: Se me cuida, que esté bien. Oiga, llueve, vaya, llueve.
2: Ya, chao.
0: Cheque, ¿llueve para allá o no llueve?
2: Chao.
0: Oiga, ¿llueve para allá o no llueve?
2: No, se escampó, salió el sol ahora ya.
0: Ah,
2: estoy lloviendo. Llovió ayer y llovió hoy día en la mañana, vinieron unas nuevas buenas de agua.
0: Ah, acá no, en delante cayó algo, pero poquito. Ahora está lloviendo... leve, así como que moja nomás, pero, como que moja.
2: Pero ahora lo salió el sol para acá.
0: Ya, qué rico cuando sale
2: ahí
0: el sol.
2: A la parienta, también, pues, la delicia, a la Carol, por ahí también.
0: La Carito. Sí, pues, está siempre por ahí pendiente de la radio, ella también. Ya, tío Cheque, se me cuida.
2: Ya, igual, chao. Que estén bien.
0: Igual, chao. Mañana con 35, con 45, 9:45. 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
4: Son las 9 de la mañana, 52 minutos.
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1: Hermanitas, hermanitos de la fe. Martes 13, no te estreses. Martes 13, una fecha importante. Recuerde que hoy día usted no se debe casar ni embarcar ni aparcar. Vamos a arrancar con el horoscopito, chiquillo, en este día. En este día. Tranquilen, John Wayne, no me hablen a mi teléfono ahí. Ya, vamos a ir con los 12 signos del zodiaco, los 12 del horóscopo.
2: ¿Sí?
1: El día de hoy ya arrancando con Aries.
0: Aries, Aries,
1: Aries. Atención, Aries.
0: Aries, Aries,
1: Aries, Aries. No debe sentirse mal, ya que los errores no ocurren por su lado. Recuerde que las cosas ocurren por algo. En amor, Aries, para el día de hoy. En salud, no descuides tu salud y visita a un doctor. Él te puede ayudar, Aries. En dinero, aprovecha y sácale más partido a los talentos que tienes dentro de ti. Color rosado número 21 para Aries.
2: Sí.

0: ¡Atención, Tauro!
1: ¡Tauro! ¡Tauro!
0: ¡Tauro! En amor, cuidado con buscarte complicaciones. En materia sentimental, en lo que va de este mes de octubre. En salud, trata de controlar tus nervios. Pueden traicionarte cuando menos lo esperas. En dinero, pon nuevamente orden tus asuntos para que puedas obtener el éxito. Pon nuevamente en orden tus asuntos para que puedas obtener el éxito. Color negro, número 32 para Tauro.
1: Géminis, Géminis,
0: Géminis. Atención, Géminis, en amor, demuestre madurez de su mente tomando mejores decisiones en lo que son de beneficio de la pareja. En salud, su falta de concentración se debe en su mayoría a su estado de ánimo. En dinero, evite prestar dinero hoy, ya que luego a ti te faltará. Color rojo número 2 para Géminis.
1: Cáncer, cáncer,
0: cáncer. Atención, cáncer. En amor, la vida continúa y el ciclo que está por iniciar te abrirá las puertas nuevas en una nueva etapa de tu vida. En salud, es un buen momento para que cuides más tu aspecto físico. Obtendrás resultados. En dinero, la rutina está invadiendo tu lugar de trabajo. Trata de innovar. Color café número 8 para cáncer. Atención, Leo y Virgo me interesan el día de hoy. Vamos con mío, con el mío, con el mío, con Leo, Leo, Leo, Leo, Leo.
1: Leo, Leo,
0: Leo. ¡Ay! En amor, Leo. Cuidado con caer en actitudes que molestan a su pareja, en especial cuando ya han hablado de respeto. En salud, cuidado con la presión arterial. Sería ideal que vieras un médico para controlar esto. En dinero, problemas económicos de difícil solución. Color gris número 17 para Leo. Leo, te leo. Atención, Virgo. ¡Ah!
1: Virgo, Virgo,
0: Virgo. En amor, la verdad siempre se sabe, por lo tanto es mejor que todo se sepa por tu boca que por otras. En salud, tienes que analizar tus hábitos diarios para ver si son o no buenos para tu cuerpo. En dinero, no deje pasar la oportunidad. Puede que le des el palo al cuyo, al gato, perdón. Color anaranjado número 36 para Virgo. Ahí estaban los primeros 6 signos del horóscopo en la caribeña. 10 de la mañana con 19 minutitos.

0: Ya, y tal, temita para Juanito Chaya, que está por ahí en el tambo escuchando la radio. Saludos para él. Vamos a continuar nosotros con los próximos 6 signos del horóscopo. Atención, se viene Libra para todos nuestros amigos que están por ahí en sintonía de la caribeña a esta hora de la mañana, 10 de la mañana con 23 minutos. Vamos con Libra.
1: Libra, Libra,
0: Libra. Atención en amor, Libra. Analice qué es lo que pasa entre ustedes dos y vea si las cosas tienen arreglo. Es mucho el tiempo invertido para, como para tirarlo a la basura, chiquillos, en Libra, en amor. En salud, no te olvides de los buenos hábitos. En dinero, si no aprovechas el momento propio, perderás la oportunidad. Color celeste número 7 para Libra. Atención, Scorpio. Vamos con Scorpio a esta horita de la mañana.
1: Scorpio, Scorpio,
0: Scorpio. Ya, Scorpio, en amor, no le temas a la soledad, ya que esta te ayudará a que veas tu vida y analices tus y que analices qué deseas obtener en esta misma. En salud, es tiempo de mejorar el punto de vista de la vida. En dinero tendrás suerte y las cosas te saldrán bien incluso sin que te lo propongas. Color verde número 11 para Scorpio.
1: Sagitario, Sagitario.
0: En Sagitario, recuerde, en amor, la rutina puede convertir algo hermoso en un desastre. Así que ponga todo de su parte en que esto suceda. En salud, es un día excelente para controlar tus tentaciones. En dinero, antes de gastar, piensa en el mañana y en tus cuentas pendientes. Color terracota número 2 para Sagitario.
1: Capricornio, Capricornio,
0: Capricornio. Capricornio, en amor, deje de lado las rencillas del pasado que han llegado a deteriorar su actual relación. En salud, no se deje llevar por el mal humor. Estar alegre te hace mucho mejor. En dinero, podrías emplear tu tiempo libre para tratar de obtener ingresos extras. Color marrón número 18 para Capricornio.
1: Acuario, Acuario,
0: Acuario, Acuario, chiquillos, chiquillas, en amor, pierda la pasión que le une a su pareja. Ese es un lazo tan importante como el amor. En salud, intenta preparar alguna cosa que te saque de la rutina diaria. Eso te vendrá de perilla. En dinero, medita bien los pasos a seguir. Las ofertas serán dudosas. Color blanco número 12 para Acuario.
1: Piscis, Piscis.
0: Piscis, en amor, no busque esa vieja caja de recuerdos, ya que es tiempo de dejar atrás el pasado y pensar en el presente. En salud, deje esa costumbre de comer fuera de horario. En dinero, las dificultades que fueron ocurriendo en el trabajo comenzarán a transparentarse y a desaparecer. Color negro número 14 para Piscis. Ahí estaban los 12 signos del zodiaco, chiquillos. Son las 10 de la mañana con 26 minutitos. 10 con 26 con otros auspiciadores, obviamente, como es Ferretería Macobal, El Rayo Bicicletería, La Boti Botillería, Ferretería El Maestro Lucho, Mueblería J6 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
2: Buen día, quisiera escuchar Un millón de amigos, Roberto Carlos. Y quiero ser mi amante de Camilo VI, por favor. Que tengan buen día.
3: Oye, saluda a Mariela, que nos pidió este temita, Roberto Carlos, Un millón de amigos, y pegadito, el de Camilo VI. 10:28 en la caribeña.

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0: Seguimos con Zumba, Le Primo. Esto se llama Borracho en la Caribeña. 17 para las 11.
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1: ¡Uy, uy! Ya estaba sonando Zúmbale Primo con ese borracho. Oye, temita que está sonando a nivel nacional. Oye, sacaron otra temita los chiquillos y Zúmbale Primo con La Planta. Ya, ahí en un ratito más lo vamos a estar programando, ¿sí?, también. Ya voy con WhatsApp, el Abel González, el hermano del Chaya.
2: Ah, me quiero tiempo, güey, que te tengo puesto esta tanca caribeña por esa weá, te lo mandé ahí, güey. Oye, te duele la muela, te negociaste mucho a la tía Nelly ayer, güey. ¿Y qué? Me decía el tío Seque le gustan las patitas de Sancho.
1: ¿Y cómo sabés vos que el tío Seque le gustan las patitas de Sancho anduviste por ahí, vos? ¿Ah? Es cosa de él, po, lo que hace con su vida. Ah, saludos para tío Cheque que está por ahí. La Sandrita de Pichidegua, buenos días, Sandrita. Páselo bien. Don Luis Saldaña también para usted, quien delante me habló tempranito. Ah, me puso buenos días, amigo pinche P. Sebastián Tatán. Que tengas un buen día y programa junto a los caribeños y caribeños y los wigwirientos. Qué rica mañana. Hasta el momento solo nubes, posibles churrascos dentro del día. Ya. ¿Estáis de meteorólogo? Luis Saldaña. Está bueno para... Ah, de meteorólogo. Mauricio Milla, saludos para él que está por allá en Santiago. Está rabiando, me dice, está mala la señal de Entel. Y eso que estoy a cuadras de la torre. Saludos para el Mabri, que está por ahí en sintonía de la radio, escuchando a la caribeña por allá en la región metropolitana. Eso aquí como una pertenece ahí cerca a la Torre Entel, allá Santiago Centro, ¿no? Si no me equivoco, está la Torre Entel. No cacho nada mucho yo para allá. No. Me pierdo.
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1: Hoy en nuestro WhatsApp habilitado, el más 569-4058-3505. También nuestros dos teléfonos disponibles, el 2279-76833. 2279-76833. Perdón, 844. Ahí está, yo me equivoqué. 2279-76844. 2279-76844. Y el 722-905946. Que están por ahí disponibles los teléfonos.
3: Tatán, ¿cómo está Tatán? Tutana, la caribeña, escuchando.
1: Ah, ahora volviste a la caribeña, vos, po. Ah, si estás escuchando al Pato Piña, sería atrás. Ya, el Mauri está en Santiago Centro. Oye, Mauri, necesito un encargo, anda. Ya yo tengo un amigo que necesita un, ¿cómo se llama? Un juguete.
3: ¿Has visto tu mamá, no? ¿La viste tu mamá, la viste?
1: Sí, anoche la vi. Y hoy día en la mañana la vi que estaba acostada. Hoy día no trabajó mi mamá, Tutana. Hoy día mi mamá tuvo libre. Ah, está en la casa. Aparte que tenía que acompañar a mi abuelo hoy día a hacer trámite al Cefano, al hospital, me acuerdo yo, que me dijo anoche. Así que mi mamá hoy día no viene para acá, para San Vicente. Así que hoy día no la voy a ver, la Tutana. Oye, ¿pasaste a ver a la Vivi ya o no? ¿Pasaste a ver a la cita Vivi? Saludos para Tutana, que está por ahí en sintonía de la radio. Estuvimos con él el sábado en la noche, por ahí en la presentación que tuvo la Sonora Juventud de Puebla acá en la Plaza de Armas, celebrando los 181 años de nuestra comuna de San Vicente de Tahuatahua. Voy con música, Patito Chile, que está por ahí. Aquí llegan los rancheros de Río Maule.

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3: Son las 10 de la mañana, 55 minutos.
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1: ¡Ya! Estamos de vuelta. Oye, por ahí me estaban preguntando, chiquillos, ¿acaso hago mix? Yo para los colegios, cosas así, sí. Hago mix, valen 10 lucas. Y tiene que venir alguien presencial acá a la radio a hacerlo conmigo. Ya, ese es el requisito, porque me ha pasado muchas veces que he hecho mix para colegio, evento, cositas así. Y después no les gusta y hay que modificar, y hay que modificar, y hay que modificar. Y ahí yo me voy a la chucha y me aburro. ¿Ah? Ya.

0: lo hago. No lo hago. Porque no modifico. Ya. Ahí sí, le vamos a mandarle un audio al amigo mejor. Reviso WhatsApp.
1: Hola, vos pinche tatán, buenos días.
0: Buenos días.
1: Amigo, ¿me podrías colocar un temita de Noche de Bruja, por favor?
0: Ya.
1: Me gusta todo de ti. Gracias, que tenga buen día. Muy buen tema ese.
0: Me gusta todo de ti. Tu sonrisa, tus ojos.
2: Oye, tatán, que estáis bueno, tatán. Estáis bueno, tatán Zamorano. ¿Qué te está pasando, tatán, tan, tan, tan, tan?
0: Estoy enamorado, me enamoré. Me enamoré, weón.
1: Tatán, que tenga lindo día martes en la caribeña. Que te vaya muy bien, Sebastián Tatán. Saluda a tu madre y a toda la gente. A los tóxicos y a las tóxicas. Tócame la yuca, por favor. La yuca de Banda Tropical. Tatán, por favor. Gracias. Cuídate. Saluda a todos, todos. Chau, chau.
0: Ya, la yuca.
1: La yuca, po, no la yuca.
0: Dios. ¿Será que soy desubicado? ¿Y eso? Hoy se están cayendo los angelitos del cielo hoy día, weón. Me gusta que mi jefe tenga cámara aquí porque yo miro para allá. Lo único malo es que mi jefe tiene cámaras, pero no ha traído ni una silla, oye.
3: Bueno, ¿cómo estamos, regalón? Regalón de tu patrón. ¿Cómo está mi guacho?
0: Que está.
3: Oiga, usted no pone un temita de la banda tropical, pero de Coqui y la banda tropical. Vale, mi guacho, yo aquí todavía estoy trabajando, ¿no? Oh. Como para dos meses.
0: Venga. Mati, ¿qué chucha te pasó, weón?
3: Puta, que estoy cobrando ahora, te estás divirtiendo 10 minutos. ¿Cuántos minutos dura el mix?
0: Oye, te voy a meter, lo quiero meter el dedo, ese te voy a poner, mira. Corki, corki, corki, corki. Corki, corki, corki. Oye, que el Xuxa vende una silla, weón. Ah, ya. Señora Nelly. Tengo dos opciones, una silla o un zonco. Ah. Oiga, Juanito, vaya a la puntilla, ¿no hay algún zonco por ahí? Botado a la orilla del camino.
4: Pero, está acostado, weón. Pregúntale al naco si vende la silla.
0: Ya, pero ¿para qué tan gritón, po? Oye, hay un accidente en Pichidegua, chiquillo. Dice equipo de emergencia se encuentra trabajando en grave accidente vehicular registrado esta mañana en el sector San José de Marchihue. Ruta se encuentra suspendida. Lo más probable es que haya algún fallecido. Sí, hay un fallecido, parece, porque está tapado ahí el vehículo. Qué lata, man. Qué lamentable. ¿Qué pasa aquí en este tipo de cosas, chiquillo, ahí en nuestra región, sobre todo?
3: Aquí tenía un tronco medio grueso, sí. De Cristo estate.
0: Está cagado.
3: No, pero para ese tiene que ser un tronco de árbol en milenario.
0: ¿Milenario?
3: Para que te haga el efecto ahí.
4: Ah, pero ya sé de dónde pudiste sacar alguna silla, ¿o?
0: ¿No?
4: De una camioneta, de tantos autos que hay por aquí en la puntilla.
0: Oiga,
4: ahí pudiste sacar una silla.
0: Oiga, pudimos hablar con su tío que no haga una silla de fierro. Para que me aguante a mí, a la Bibi y al caballero del sábado y domingo. Porque también está medio grandote. Ya estoy llegando, ya abajo los teléfonos, ya va con esta silla bajando. Ah, le voy a decirle a su tío que no haga una silla ahí y que le pegue un...
4: ¿Quién? Sábado y domingo, tu amigo.

0: Hágale un asiento al cambio de aquí, ¿ve? Eso tiene un aire como todo, ¿ve?
1: No, cagó el cambio de aljibe, se quemó. Se quemó el camión aljibe, oye. ¿Ah? Noche de brujas para Sandrito León, que está por ahí escuchando a la caribeña.

0: ya, Pabito Albo, que está por ahí escuchando la radio, que le gusta la yuca, perdón, la yuca. Saludos, Pabito Albo, que le gusta la yuca. Mabri, ¿qué querés que te toque? A ver, para. Oye, ¿qué querés que te toque, weón? A ver. Mauri. Ah, de los Luceros del Valle. Ah, es que le pusiste. Mira, lee tu mensaje. Dice, bueno, Orejón, oye, tócame los Samanales. Samanales de los Luceros del Valle. Que tengan una excelente semana. Saludos, Orejón. Quien habla de Orejón y que la Miriam no te andaba, ¿no? Rayendo con cadena, igual que los perros aquí en la Plaza San Vicente el sábado en la noche. Oye, te mandaron a decirte que estás bueno para suegro. Oye, Mauri, me dijeron por ahí que estás bueno para suegro.
1: Sí.

Pa Mauricio Milla, hacete el lindo nomás vos. Espérate nomás. Ya te tengo guardadito los pantallazos aquí. Ah, vos cachaste. Saludos para Mauricio Milla. 11:28. Qué rica mañana con el pinche total en la caribeña. Estamos en vivo hasta la 1. 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

0: Ya, ahí está el temita para Mauricio Milla, que está por allá en la región metropolitana escuchando la radio. Ah, le manda saludo a la Vivi, Mauricio Milla. Es fan número uno de la Vivi, que le encantaba, porque la Vivi era pechosa. Ya, era pechosa. Saludos para el Mauri, que está por allá en la región metropolitana.
1: Oye, así que ahora te querés para Ecuador.
0: Puta, vos no se te entiende qué dices, pues Mati, a ver.
1: Oye, así que ahora te querés para Ecuador.
0: No te entiendo, weón. Escribe mejor, ya que no podía hablar. Puedes tener la boca ocupada. Oye, yo tengo un amigo que es especialista para tener la boca ocupada. Es locutor, es por eso, por eso. Le gusta locutear.
2: ¿Ah? Y oye, hay que mi tío te puede hacerte un asiento a medida.
0: ¿Ya?
2: Para todos ahí, pero va a ir como el video que te mandé al teléfono tuyo.
0: Ah, ya, lo voy a revisar, lo voy a revisar, Juanito. ¿Ya? Vamos a revisar. Maggie Duarte.
3: Qué rica mañana. Buenos días, mi niño Tata. Espero que haya amanecido muy bien y póngale nomás, porque es el mejor programa que hay. Así que eso, junto a la Vivi y a Manuel Páez. Pero usted lo hace mucho reír. La caga. Ya. Disculpe la palabra, pero no, yo lo paso, pero súper bien. No tengo para qué pedir música, pues está súper, súper bueno el programa.
0: Ya, bueno, mire, qué bueno que usted lo dice, ¿eh? Bueno que la gente lo diga ahí. Saludito a la Vivi y a Manuel Páez también, que la Maggi nos sigue a través de la FM. Oye, son las 11 de la mañana con 33 minutitos. 11:33. Oye, le mandamos saludos al Jonah, que está por aquí en la radio. Está tomando desayuno. ¿Ah? Entra a trabajar ya hoy día. ¿Se te acabaron las vacaciones, Juan? Se le acabaron las vacaciones. ¿Ah? Ya, hacemos. ¿Qué hacemos? A ver, este va para acá y este apretamos ahí y estaríamos Liz Taylor. Ya, vamos a continuar con canciones. 11 de la mañana con 34 minutos, 11:34, ya viene la banda tropical de Vallenar, ya viene la banda Bicentenario. En la Caribeña de Chile, 11:34.

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Ya, llega la banda bicentenaria, la caribeña, esto se llama Ya Volví. A la vueltecita voy a revisar unos whatsappitos que están por ahí en espera y llegan ahí al Caribe, WhatsApp de la caribeña, más 569-4058-3505.

0: Oye, voy a hacer una colecta para comprar una silla. Señora Nelly, se levantó la señora Nelly. Ah, está preparando el desayuno ahí, matándole las pulgas al copo. Ah, no matándole la pulga. Está revisándole si tiene algún bicho. Don Luis Saldaña dice, le subió la bilirrubina otra vez. Oiga, anoche me subió la bilirrubina y después me bajó. Anoche anduve para allá, para el lado Pichidegua en la noche, para allá, para el lado suyo, pero no le avisé nada, no. No le avisé nada, oiga, don Luis Saldaña.
1: Oye, ¿qué tal? Quería enviarle un saludo a unos amigos que se están reconciliando. Hay uno gordito con su pareja flaquita ahí. Así que los vi paseándose de la mano en la plaza. Todo reconciliación, así que deseándole lo mejor de la suerte a esa pareja. Y eso, póngale una canción bonita a esa pareja. No voy a decir quiénes son.
0: Oye, ¿qué galleta estáis comiendo vos? Ah, suya, no fue mi intención. No era con mi intención de molestarte con las galletas, no. Sino que estáis de tritón. Saludos al Ricardo Rojas, que está por ahí en sintonía de la caribeña. Dice, y el tema, jaja, mejor no hablo, me cuesta.
2: Señora Nelly.
0: ¡Mati! Me está cagado el Mati.
2: Señora Nelly.
0: Oh. Oye, si querés pegarte una gárgara, pégame la visa nomás. Yo voy para allá, para Santa Cruz. Te llevo algo bueno para que hagáis gárgara, ¿ya? Todavía me queda un poco leche de la pyme que tengo yo, ¿ya? Tenés que pegar una buena batida y te tomáis la leche nomás. Y es natural, es sana. Trae hasta avellana. Leche con avellana, ¿ya? Ya, saludos para el Mati, que está por ahí en sintonía de la radio. Oye, 10 minutos para las 12, recuerde que hoy estamos saludando a Eduardo. ¿Tiene algún Eduardo que saludar? Aproveche de marcar el 940-583505 a nuestro WhatsAppito a través del Caribe WhatsApp.
3: 940-583505. 940-583505.
0: Nuestra línea guarnofónica.
3: Comunícate con tu radio regalona. 22-79-76-844. Tenemos nueva línea. 22-79-76-844.
0: Y nuestra línea oficial, conocida por todos ustedes. Ponele.
3: 722-90-59-46. 722-90-59-46.
0: Ahí está nuestra línea de contacto. Está cagado el Mati, mira, no se le entiende nada al Mati. A ver, voy a bajar un poquito los bajos, a ver acaso le entiendo.
2: Yo soy Eduardo, Matías Eduardo.
0: Ah, Matías Eduardo, dice, mira. Ya, yo te tengo un regalito guardado allí, un paquetito, babón. Te tenía un paquetito aquí en la radio.
1: No, son galletas. Parece que tomó Osicola.
0: ¿Osicola?
1: Osicola es una nueva bebida que está saliendo. Osicola.
0: Ah, Ricardo Roja, tomaste Osicola. Ya. Yo pensé que habías comido galletas Tritón, güey. Música, hacemos pausa del mediodía y volvemos a la caribeña.

0: Tigre fiel.
1: Vamos a una pausa y continuamos con más de Tu Mañana Matinal.
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1: Y nos vamos a una pausa. ¡Te cambies! 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
7: Son las 11 de la mañana. 56 minutos.
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0: Oye, le mandamos saludos a Ricardo Rojas, que está por ahí. Oye, estáis desabollando algo, ¿no? Oye. Oye, yo necesito desabollar un camión. Ricardo Rojas. Ah. Y un furgón escolar. Oye.
1: Tatán, Sebastián, no hay primera sin segunda. Si puedes nomás, por favor, tócate la venia bendita. La venia bendita, por cualquiera hay que la cante. Por favor, si puedes, Tatán, muchas gracias. Ya. Me la toca, pues, para grabarla, para mandarla para Santiago.
0: Lo voy a pensarlo, lo voy a pensarlo, Vito Álvaro. Según como deportivo. 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A la vuelta de este tema, vamos con... con la vitrina. A la vuelta habilitamos su aviso benéfico. Y también, si usted quiere comprar, vender, arrendar, permutar, regalar en La Caribeña, usted solamente tiene que llamar 12 con 16.

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2: 12 y 19, ya. Vamos a ir con avisitos chiquillos que tenemos por acá que nos han llegado a través de las redes sociales a la radio. Recuerde que si usted tiene algún evento por ahí benéfico a cooperar, nosotros le pasamos su aviso gratis ya en este horario de la tardecita. Atención, porque Villa Aurora Comité de Vivienda tiene un bingo a beneficio este sábado 17 de octubre.
3: Sí.
2: Este sábado 17 de octubre a partir de las 2 de la tarde en la sede de las Villas del Sur. A 1,000 pesos el cartón, bicicleta, televisor, horno eléctrico, caja de carne, stand de comida, bebestibles, juegos a la carta. Vaya a cooperar, compartir, a divertirse y apoyar. ¿Sí? ¡Anima! ¡Ah, no! Villa Aurora, Comité de Vivienda, bingo, beneficio. Todavía estoy esperando que me lleguen los bingos, Alfredo Ignacio. ¿Ah? Alfredo Ignacio, ¿dónde estáis, Alfredo? Bingo, este fin de semana, atención, este ya pasó, eliminado. Este sábado también hay otro beneficio en Rinconada del Tambo, chiquillo, a beneficio de José Yáñez, el chileno, para costear gastos médicos de cirugía. Se va a realizar este sábado 17 a partir de las 13 horas en la multicancha Rinconada del Tambo. Hay más de 45 premios a repartir, entre ellos hay premios de 100,000 pesos en efectivo, 30,000, 20,000. 50,000, horno eléctrico, juegos y mucho más para que usted vaya a cooperar junto a José Yáñez, que lo necesita, chiquillos. Ya para este fin de semana tenemos el mismo Rinconada del Tambo. Atención, porque tengo otra por acá. Vamos a tirarlo ahí a la carpeta de los beneficios. Hay una tarde deportiva, beneficio Luis Fuentes Salinas. Este viernes 16 de octubre, a partir de las 18:30 horas en la cancha de Callejones. Tendremos amplia cocinería, papitas fritas, el rico pescado y buen bar. Ya para si usted le da sed, para que no quede seco. Tarde deportiva, beneficio de Luis Silva Salinas. Este viernes 16 de octubre. Viernes 16 a partir de las 18:30 horas en la cancha de Callejones. Acá en San Vicente de Tahuatahua. Ahí se pone... Tiene que ir a cooperar usted, ¿ah?
3: ¿Sí?
2: Le mandamos saludos a la Sonia, que está por ahí en sintonía de la radio, que ella nos mandó este afiche y me dice que siempre escucha la radio. A ver, escuchemos a la Sonia, ahí está.
4: Oye, Tatán, hacete la paleteada de mandarme ese anuncio y te escucho en la radio, pero como soy media lentona, aún no tengo los números, no escribo los números, pero te escucho todos los días igual. Mándame ese avisito, porfa, para que ¿sí? nos vayan a cooperar.
2: Vale, saluda a la Sonia, saluda a la ¿sí? Sonia. 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La. ¿Qué pasó?
5: Oye, Tatán, ¿me podéis pasar un aviso?
2: Sí.
5: Para que todo San Vicente sepa.
2: Ya. Yeah.
5: El amigo mío se reconcilió.
2: Anda, y chistoso. Espérate nomás. Espérate, no, vamos a pegar a Maturana. A la Joey. Ah, vos cachai que ahí vos perdiste el control, pues ahí te mandan, pues. ¿Ah? Ricardo Roja, te entregaste entero, Roja. ¿Ah? Apréndele a uno, pues, perro. ¿Ah? Oye, Roja.
3: Sí.
2: Dice por acá, hola joven Tatán, aún, ¿me podría regalar el tema Rocío Dúrcal como tu mujer? Cariño para todos los caribeños, Gloria Pavés, la Gloria de Peumo, si no me equivoco, Glorita de Peumo, ¿cierto? Ah, como tu mujer, de la Rocío Dúrcal. Ya, solo vamos a programar al tirito nomás, Glorita, saludos para usted que está por ahí en sintonía de la caribeña. Dice por acá, mucho cariño para la Rosita, los Maitenes, mucha fuerza para seguir adelante con la vida, se le extraña su humor. Sí, la Rosita está en duelo, hay que respetar el duelo, hace días atrás estuve conversando con ella por ahí, así que saludos, fuerza nomás para la Rosita, que salga adelante prontito. Ya, un abrazo grande ahí para nuestra Rosa, nuestra Rosa, nuestra Rosa. A ver, déjeme monitorear la señal de Litueche. Ah. Sí. Dice por acá... Ya, ¿estamos Litueche bien, Coya? Estamos bien, ya, vamos con música... Espera, Ricardo Rojas, este weón me da susto este weón. A ver, espérate, ábrete, Ricardo.
5: ¿Quién me va a mandar a mí? Si a mí no me pueden mandar, si yo soy el hombre más bien portado de San Vicente.
2: Sí, boy. Pues sobre todo el SS.
5: Me porto bien yo, el Ángelo Núñez, Juan Neves, somos los que mejor nos portamos de San Vicente.
2: No sabéis nada, Juan
5: y Cornejo. El último, el que se porta más mal, el Sebastián Zamorano.
2: ¿Cuál es ese, oye? Oye, al Ángelo lo andaban trayendo con una cadena el fin de semana paseando en la plaza. Oye, Ricardo, el Ángelo anda ahí con amarrado. Está listo. Oye, entregado total el Ángelo. Oye, me vio y como que se quería esconder. Está facilito para esconder ese weón. Ya, para la Gloria que está por ahí en Peumo, para la Glorita. ¿Cómo está, Glorita? Ah, chucha, de pueblo de indios. Yo me equivoqué. Oiga, el que sabe lo que pasa, que ando medio sonnochao. ¿Ah? Anoche me acosté tarde. Pueblo de Indios, saludo grande para toda la gente de Pueblo de Indios que siempre nos escucha ahí. Pueblo de Indios, La Puntilla. ¿Ah? Hay mucha gente para allá, para La Puntilla, que escucha la radio. ¿Ah? Música, música.

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0: ya, y estaba sonando lo nuevo la Julieta Lagos. 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Alanis Lagos. Mis papitas fritas. Ya, me dice, oye, un palo para la Muni, dice, los copones eran de oro por el precio. 4 lucas y sin derecho a nada más. Encima, la única viña cobraba 3 y 2 lucas. Ah, bueno, ¿para qué tomáis, pues, weón? No es nada culpa la Muni, es culpa del que compra, weón. ¿Ah? Anda a retar al Caspo. Anda a retarlo, weón. Ya, dice por acá, dice, hola Tatán, le pedimos un favor, nos da este aviso, por favor. Aviso de utilidad pública, se quedó la billetera de esta persona en la pastelería Requegua. ¿Quién es? Ella se llama Stephanie Andrea Escobar León. ¡Stephanie! ¿Dónde tenés la cabeza, Stephanie? Stephanie Andrea Escobar León, tu carnet de identidad, tu billetera están en la pastelería Requegua. Ya, para que la vaya a retirar ahí. Ojo, vaya, ahí. ¡Stephanie! ¡Stephanie! Si alguien conoce a la Stephanie... A ver, espérame, es que aquí me aparece algo el WhatsApp que es pesado, weón. Ok, le voy a poner lo que es para que me desaparezca. Ahí sí. Dice, hola Tatán, le pedimos un favor, nos da este aviso. Aviso de utilidad pública, se quedó billetera a nombre de Stephanie Andrea Escobar León. Ella es de... Bueno, perdón, se quedó en la pastelería Requegua, acá en San Vicente, Tahuatahua, para que la vayan a retirar. ¿Sí? Stephanie, ahí está tu documentación. Salud a las chiquillas dulces, ¿sí? A las chicas dulces de la pastelería Requegua. ¿Sí? Ah, ahí les voy a dejar un presupuesto.
1: Sí.
0: Ah, oiga, la jefa de amiga mi mamá no tenía ni idea. Mi mamá me dijo, oye, no, si la jefa de amiga mía, mira.
1: ¿Sí?
0: Oye, mi mamá mandó hacer una torta ahí que le regaló a mi hermana para el cumpleaños ahí para septiembre. Oh, estaba pero espectacular la torta, bueno. De la pastelería Requegua. Ah, mira, me lo olvidó el nombre de la dueña. Si mi mamá me lo dijo. Se me olvidó. Oiga, yo lo quiero. Yo, ¿sabes? A mí las tortas que me gustan son tres leches y las selvas negras. ¡Ay, pero! ¡Ay, Dios mío, Señor Jesús! Saludos a la Vivi. A la Vivi que trabaja ahí en la verdulería Mimi, que estuvo de cumpleaños.
1: ¿Sí?
0: Saludos para la Vivi, la estuvimos saludando ayer.
1: Sí.
0: Así que saludos para ella. Ya, así que saludos. Ah, ahí está la Consuelo, la torta de Consuelo. Dios mío, que estaba buena la torta.
1: Sí.
0: Estaba muy rica la Consuelo. Me chupé hasta los bigotes con la Consuelo. Esa misma torta fue la que le dije yo a mi mamá. Está muy buena. Le pregunté a mi mamá, ¿dónde la mandaste a hacer? Ahí donde mi amiga dijo, a la pastelería Requegua. La dueña. Ah. Dije yo, mira las cosas de la vida. Ajú. Ajá. Saludos para las chicas dulces de la pastelería Requegua. 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
1: ¿Sí?
0: Aquí en la Caribeña, ¿Estamos listos ya o no? ¿Por qué nos vamos a ir? Gloria, saludo para Gloria de Peumo, que está por ahí en sintonía de la radio. Ah, pero abre... Ah, ¿qué pasó?
2: Todo.
0: Espera, a ver, repite.
2: Papacita, ya, a este le gusta todo. Todo. Papa frita, ya, en la hueá que sea. Mostaza, queso.
0: Habla, hombre. Ah, se quedó callado. Ahí está.
2: Y la torta de moca. Moca.
0: Moca.
2: La de moca.
0: Rica la torta de moca, le quedó buena a la señora Nelly la torta de moca. Ah, que la señora Nelly tiene su. No, no su año. Su forma de hacer las cosas. ¿Ah? Rica, rica, rica la torta, pero la torta Consuelo me dejó, pero.
2: Sí, me acaba la puntilla. Se escucha tu radio y harta gente la escucha, cabre, hombre.
0: Cabre, ya te
2: pero ¿ah? Ahora entonces, ya te hay otro que de nuevo la está escuchando. Oye, no sé quién será.
0: Te voy a echar a correr los
2: si
0: perros.
2: Si tú tenías algún dato, dame una pista. Ay, ay, ay, pariente, la cancioncita que se sacó.
0: El la papita frita. Aurora Hogaz se llama la dueña, ¿sí?, de la pastelería. Le mandamos saludos. Ahí me mandaron el dato. ¿Ah?
2: ¿De tres leches o leche de tres?
0: Puta, Ricardo, ¿para qué te pones sucio?
2: Déjate de bolsear a la pobre señora Nelly, hombre. La tenía en la quiebra, po. Córtala de bolsearle tanto.
0: Las papitas fritas. Las papitas fritas. Si te vi, mándemelo. Ah, no, no. A ver, es que lo que pasa es que el WhatsApp va borrando los mensajes. Por eso. Por eso no la tenía. Bueno, más que me las mandó. 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Nosotros ya nos comenzamos a despedir, señoras y señores, damas y caballeros. Búscame, Tito. Se fue recién el bebé. Antonio Aguilar, búscame cualquiera de Antonio Aguilar para despedirme, porfa, Tito. A ver, ¿cuál es ese? Ya, con el caballo vaya, nos vamos a ir. Sí, porque me voy, po. Me tengo que irme, po. Sí, tengo que hacer. Tengo que ir allí. ¡Ay! Preparando el ajiaco con Shalalora. Señora Nelly, hoy día no puedo ir. Quedo desocupado como a las 3, señora Nelly, día, porque ahora tengo programa municipal, tengo que hacer un mix más ratito, llega un cuarto para las 2, viene gente de un colegio a hacer un mix. Ah, y ahí no sé hasta qué hora voy a estar ahí haciendo el mix. Y después quedo desocupadiño mix. Dice, también tomó psicóloga usted, esa de la lata negra, que tenga una linda tarde, pinche total. ¿Sí? Nos vamos.
2: ¡Señora Nelly! ¡Arranque que va el tatán! ¡Ya va a pegar la pera! ¡Arranque, señora Nelly!
0: ¡Nos vamos!
2: O sea, ya, pues, es como a las 4 o 5, es la misma hora que almorzamos nosotros, pues,
0: weón. Ya, como a las 6 y media, está por ahí la puntilla. Atención, como a las 6 y media, que está en la puntilla. Me voy, chao. Gracias, adiós, adiós, adiós. Me voy. Ya para Glorita, que está por ahí en Peumo escuchando la radio. Aquí llega Antonio Aguilar, el caballo bayo. ¡Esto! ¡Chao! ¡Hasta mañana! ¡Hasta mañana!

0: Mi gente linda, el reloj no perdona. Nos tenemos que ir, pero nos vamos con el corazón llenito de alegría por habernos regaloneado juntos en otra edición de Qué Rica Mañana. Gracias por sus llamadas, por sus saludos. No se despeguen de la sintonía, porque la programación de La Caribeña continúa con mucha más fuerza. Qué Rica Mañana se despide con un abrazo, su servidor de siempre,
1: El Pinchitatán.
0: Pórtense bien y si se portan mal, me invitan. Escúchanos vía online,
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0: Y nos vamos a una pausa. No te cambies. 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
3: Son las 12 del día, 57 minutos.
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7: Entrando en contacto con todas las características que componen la naturaleza, con la energía ancestral única, la cual está compuesta para que todos los elementos de los cuales tú estás conformado actualmente en la vida tengan un orden y una guía lógica. Es por eso que desde la antigüedad hasta la época actual hemos visto cómo las civilizaciones se han visto compuestas de ritos, los cuales van a ser dirigidos hacia la prosperidad, hacia la producción, dirigidos hacia la fertilidad, dirigidos hacia el ámbito del amor. Y a esta hora de la tarde me dirijo con un mensaje de esperanza. Aquí, teniendo contacto con la naturaleza, con los pies en la tierra, para que tú, que estás sufriendo diversas problemáticas, puedas encontrar un espacio 100% seguro y confidencial, de que cualquiera sea la problemática que estás viviendo actualmente, va a tener una solución. La guía especializada, la guía actualizada de este servidor quien te habla a esta hora de la tarde, donde llegan diversas personas con múltiples sintomatologías, las cuales están compuestas por dolores corporales, dolor a nivel de cuello, por el cansancio, por el estrés, dolor en los hombros, en el abdomen, en las piernas, dificultades para caminar, personas que llevan años en tratamientos médicos, los cuales no han visto avance positivo ni solución para sus vidas. Un problema no solamente va a afectarte a ti como persona, afecta también a tu familia alrededor. Cuando tú estás con esa negatividad, cuando tu familiar, tu pareja, tus hijos te ven sufriendo, todos entran en un estado de alerta. ¿Qué es lo que le pasa a este familiar que anteriormente gozaba del bienestar, de la salud? Construyeron buenos momentos de felicidad, de alegría, y de un momento a otro, por arte de la negatividad, esta persona se le comenzaron a desarrollar enfermedades a temprana edad. Personas que el sobrino les decreta la maldad, les inyecta el conjuro del maleficio, les decreta con toda la fuerza que su vida va a continuar mal. Y cuando tú te rodeas de negatividades, comenzarás a visualizar cómo tus familiares te controlan tus cuentas bancarias. Están espectadores en primera fila para que tú llegues al deceso, para que trasciendas de este mundo terrenal al mundo energético espiritual. Y tú te preguntarás, ¿pero para qué? ¿Para quedarse con tus ahorritos? ¿Para quedarse con tu bien material? Y hay personas que han llegado a la consulta para verificar de quién está rodeado, de quién estás rodeada. Si estás rodeado de personas que puedas confiar, o con una jauría, la cual está al acecho de tu deceso. Agenda tu atención si tú estás pasando por un momento crítico a nivel de salud. Porque no es casualidad que nos encontremos a esta hora de la tarde. Tú que has visitado todas las atenciones habidas y por haber y no has encontrado solución. Has visitado médicos, has viajado a regiones, has consumido todos los medicamentos habidos y por haber y no han encontrado la solución, mis queridos oyentes. Es por eso que si tú quieres realizar un ritual, el cual te garantice que tú vas a encontrar trabajo el día de mañana, un ritual que garantice que tu salud va a estar con un máximo resplandor, un ritual el cual te entregue la mejora de tu salud, de tus enfermedades. Hay enfermedades que están tan avanzadas, pero la fe debidamente en Dios, quien todo lo puede, te puede entregar el resultado a lo que tú estás buscando. Cuando tú asistas a la consulta, asiste con respeto, porque quien te habla a esta hora de la tarde, quien posee el conocimiento de tres generaciones, te va a entregar todo su conocimiento

Te voy a dejar invitado porque hay negatividades que se manifiestan y tú te preguntarás, voy a asistir a la atención para ver si es que me están haciendo algo. Y ese concepto de voy a ver si me están realizando algo pueden ser características del influjo negativo, tal como aprendí a hacer el bien y me dedico a hacer el bien. Primero tuve que conocer todas las negatividades, cómo se realizaba un maleficio, cómo se dejaba a una persona completamente en la enfermedad, para así poder sacar el daño, la maldad y la enfermedad. Wen Mapu, energía divina, energía universal, que gracias a estas ondas radiales llegan a tu vida para entregarte el mensaje que tú tanto le pedías a Dios que apareciera, acaba de aparecer. Pero no desperdicies las oportunidades, porque la oportunidad es única. Agenda tu atención para la ciudad de Santa Cruz. Agenda tu atención toda la gente de Chépica, la gente de Nancagua, la gente del Guindo Alto, la gente hacia el sector de la montaña, Peralillo. 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Envíame tu nombre, tu fecha de nacimiento a esta hora de la tarde y te digo a qué se debe tu problema y te entrego una hora para que me vengas a visitar. El momento es ahora. Uniones de pareja 100% garantizadas con un resultado óptimo. Tu hijo, tu familiar o tú estás en la drogadicción, estás metido en el alcoholismo, en la vida nocturna, te pasas día y noche apostando en el casino, ya has perdido todo, te falta perder la ropa nomás. 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Envíame tu nombre, tu fecha de nacimiento a esta hora de la tarde y te digo a qué se deben estas problemáticas las cuales estás padeciendo. Aquí ya comenzaron a llegar los mensajes al WhatsApp. Escríbeme al WhatsApp 921-87-7437. La persona que me está escribiendo a esta hora de la tarde, la señora Marta, 25 de julio, Leo, aparecen características aquí, mi querida estimada, de que tú has sufrido afecciones en la parte física, ese cansancio, esa desesperación que llega a tu mente, han sido por problemáticas con familiares que se han querido aprovechar de ti. Tú eres una persona guerrera, una persona con características y cualidades las cuales te hacen ser única. Pero esa afección y esa operación que te han querido realizar a la parte del corazón y esos problemas vasculares que tú tienes no fueron por malos hábitos. Esto apareció de la noche a la mañana y ni los mismos médicos saben cómo abordar

0: tu problema, están en estudio. Porque aparece una tercera persona de características y género masculino, el cual fue una relación anterior. Aquí me aparecen negatividades, incluso hasta un aborto que tú sufriste. Te voy a dejar invitada para el día miércoles. Agenda tu atención para este día miércoles. Saca tiempo porque tú eres una mujer muy ocupada, pero vas a tener que priorizar las problemáticas que tienes en tu vida. Porque no puede ser que una mujer tan elegante, con características positivas, no haya buscado la ayuda anteriormente. Visítame el día miércoles en la ciudad de Santa Cruz. Te voy a seguir escribiendo por interno para enviarte la dirección para que me puedas visitar presencialmente. En lo posible, vas a ocupar esta semana colores de ropa de vestimenta los cuales te evoquen la felicidad. Deja de lado los colores oscuros, porque tu vida actualmente es una oscuridad. Para esta otra personita que me está hablando a esta hora de la tarde, su nombre, el caballero Hernán. Me dice que no diga el apellido porque es una persona conocida aquí en la localidad. Le preocupa que su hijo está en el alcoholismo. Yo te puedo decir, hermano espiritual, a esta hora de la tarde, que tu hijo incluso ha querido llegar a acabar con su vida. Aparece una hija de por medio, las cuales no son el motivo actual de su problema. Aparece una persecución de la madre de esta criatura, la cual lo extorsiona a él actualmente, solicitándole dineros, solicitándole cosas materiales, teléfonos. Y actualmente él está en una depresión. No ha podido buscar la ayuda y no sabe cómo expresar estas emociones para encontrar el consuelo. La madre de esta criatura lo extorsiona a él con no poder ejecutar las visitas adecuadas en él. O sea, él lo priva de no ver a su hija. Yo te voy a dejar invitado, hermano. Hay un camino bien especial para sacar a tu hijo de estas negatividades las cuales él está viviendo. Solamente me vas a llevar la fotografía de él y su nombre completo por medio de un ritual ancestral, el cual lleva más de 150 años con resultados positivos. Lo pondremos a caminar de nuevo en la prosperidad con un altar, el cual tengo orientado con todos mis santos, con las cenizas de los maestros a nivel familiar que han trascendido, han dejado la tierra, los cuales están cremados aquí en la urna. Agenda tu atención, porque cuando me conecto con la energía ancestral espiritual, en mis urnas de trabajo y con la energía de los maestros, que son familiares que ya han trascendido, tú vas a tener tu objetivo en un corto plazo de tiempo. No te digo que de un día para otro, no te estoy diciendo en horas, te estoy diciendo que con la fe, que con el proyecto esperanzador de un trabajo positivo, vamos a llegar en conjunto al resultado, el cual es un resultado fascinante, porque te tiene que ir bien. Tú que trabajas en el transporte, manejas todo el día, transportas personas, viene esa ansiedad, esa desesperación. Hay muchas personas que las han estafado y que entran en una desesperación. Aquí en el centro de los trabajos ancestrales y del amor, no tienes nada que perder, todo lo contrario. Vas a encontrar la verdadera sanación, vas a encontrar el retorno del ser querido, del ser amado, que tu hijo, que tu hija se encarrile en un camino positivo. 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Aquí me está escribiendo una dama que no quiere que diga el nombre, solamente diga su signo. La hermanita Capricornio, del 23 de diciembre, exactamente. Indica ella que ha sufrido problemas en la piel, diagnósticos, los cuales van enfocados hacia un melanoma, inflamaciones en la cabeza, pérdidas de cabello y un problema a nivel articular, a nivel de las rodillas. Todos estos problemas se han desarrollado, hermana, por un sufrimiento que tú has tenido muy grande en la vida. No aparece aquí que tú tengas un daño, te hayan realizado algo, pero tú has sufrido mucho en la vida. La tolerancia, el irrespeto, las negatividades, el dolor, pensamientos de negatividad, incluso has estado al borde del abismo. Rompe las cadenas y no decaigas en el abismo, estimada que tú me escuchas a esta hora. Prende una velita los días jueves a las 10 de la noche y vas a poner un vasito con agua al lado. Voy a anotar aquí tu nombre y te voy a hacer un ritual a distancia para que tú encuentres la paz, encuentres el camino. Esto no tiene, lo que te voy a realizar en este minuto, un costo asociado. Pero cuando tú veas que la prosperidad llegó a tu vida, recomienda a este servidor, quien te habla a esta hora de la tarde, quien va a orar, quien va a entregar su energía universal, ancestral, para que tú tengas la paz. Agenda tu atención a todas las personas que quieren saber qué les depara el destino, que quieren terminar un año con una energía y un resplandor eficaz. Agenda tu atención al 921-87-7437. Repito, 921-87-7437. ¿Te sientes cargado? ¿Te sientes cargada? ¿Quieres saber qué te depara el destino? ¿Quieres saber si tu enfermedad es una enfermedad real o una enfermedad la cual es postiza porque te insertaron, te realizaron un trabajo de brujería, un trabajo de maleficio, de macumba, tal como se realiza un trabajo de prosperidad con tus energías positivas, con tu fotografía, tu fecha de nacimiento? De la misma manera se realiza un trabajo satánico, recibiendo un abrazo, el cual es motivo de la envidia, una taza de café cargada con negatividad, un regalo, el cual sea una prenda completamente corroída de energía negativa. 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Estoy atendiendo presencialmente aquí en la ciudad de Santa Cruz, pero a las personas que quieren que los atienda, agenden su atención. Agenden su atención, porque es la única manera que yo te puedo entregar una hora en la cual llega tiempo. Prepárate, levántate en la mañana y di: soy un ganador, voy a salir adelante. Báñate, perfúmate, haz tu aseo diario, desayuna y sal con un optimismo positivo de que encontrarás la felicidad. 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Ciudad de Santa Cruz, los alrededores, Peralillo, Nancagua, El Guindo Alto, Chépica, sector de Panamá, que me visita harta gente del sector de Panamá. No decaigas en la desesperación y enfócate en que vas a salir adelante. Desde el minuto que uno que la gente llega a la consulta, sientes energía que los satisface de placer, de momentos felices que vas a vivir. 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Esperando que tengan una excelente jornada. Nos encontramos el día de mañana en el mismo horario. Amén.
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6: Es la 1:00 p.m. 31 minutos.
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0: ¿Cómo están? Bienvenidos a San Vicente Conectado, nuestro programa informativo municipal. Saludamos a todos nuestros vecinos, quienes nos escuchan a través de las radios locales y también a quienes nos siguen en nuestras redes sociales municipales. Hoy queremos darles a conocer una iniciativa que invita a los estudiantes de nuestra comuna a expresarse a través del arte y al mismo tiempo reflexionar sobre un tema muy importante que es el cuidado. A través del primer concurso de dibujo y pintura Dibuja el Cuidado. Y para conocer de qué se trata, cuáles son las iniciativas y cómo se forja esta importante iniciativa, conversaremos a continuación con Jimena Neira Vargas, gestora comunitaria de la Red Local de Apoyos y Cuidados, y Cristel Leiva, encargado de convivencia escolar de la Corporación de Educación. ¿Cómo están? Bienvenidos.
1: Hola, Carolina.
2: Hola, muy buenos días.
0: Bueno, para comenzar y para quienes no saben en qué consiste el programa, ¿cierto? Y este concurso también que nace a través de él, ¿en qué consiste que dibuja el cuidado y cómo nace esta idea y el trabajo en conjunto que hacen en este caso el programa de Jimena y la Corporación de Educación?
2: Claro, efectivamente, Carolina, como dices, esta es una iniciativa que estamos haciendo en conjunto con la Corporación de Educación. Para poder visibilizar sobre las labores de cuidado y la importancia que tienen los cuidados en diferentes espacios familiares, y no solo familiares, sino también a través de la comunidad. Bueno, este concurso nace a propósito de la conmemoración del Día Internacional de las Personas Cuidadoras, que es el día 5 de noviembre. Ya, entonces, así es que nace este concurso de pintura. En este caso es la primera versión que estamos realizando a nivel comunal como programa de la Red Local de Apoyos y Cuidados, ya que estamos en el tercer año de implementación de este convenio de colaboración.
0: ¿Y cuál es la motivación de acercarlo o visibilizarlo a través de los estudiantes? Porque es un programa que se conoce, ¿cierto? Hemos tenido la oportunidad de conversar y de relatar cierta experiencia a través de la Red Local de Apoyos y Cuidados, pero ¿por qué acercarlo con un concurso de pintura y dibujo con los estudiantes?
2: Claro, la idea de invitar a los estudiantes en esta oportunidad es que ellos también puedan hacerse cargo y responsable de la importante tarea que tienen los cuidados. Durante muchos años el tema de los cuidados estaba solamente otorgado a las familias, y con la ley del Chile Cuida, que se promulga en febrero de este año, lo que busca es que todos seamos responsables como sociedad de los cuidados. Bueno, Chile es un país que va en alza con respecto a las personas que tienen algún tipo de dependencia funcional. Entonces es importante sensibilizar y que los chicos tengan conciencia desde pequeñas edades sobre la importancia de ayudar en los cuidados.
0: Cristian, y desde el área educacional, tú que estás en la convivencia escolar precisamente, ¿cómo estas realidades también impactan a los jóvenes en su día a día, en su desarrollo como estudiantes? Y esto también quizás es importante para también visibilizar cómo ellos se sienten en esta situación, y quizás esta instancia, este concurso, es una buena herramienta para eso.
1: Sí, en primer lugar, bueno, agradecer a Jimena que nos haya invitado a ser parte de este proyecto. El área de convivencia no solamente busca abordar situaciones que son problemáticas dentro de los establecimientos, sino que también debemos hacer promoción, ¿cierto?, y formación socioemocional de los estudiantes. También abordar temas que tengan con salud mental. Entonces, justamente, conversaciones con Jimena, ella nos presentaba que dentro de los usuarios que la red atiende, han encontrado que hay muchas familias que tienen jóvenes, adolescentes, estudiantes de nuestros establecimientos educacionales, que son parte de los cuidados y están día a día, ¿cierto?, en contacto con algún familiar, alguna persona cercana a ellos que necesita de sus apoyos. Entonces, claramente eso cambia muchas dinámicas de lo que un adolescente promedio podría estar viviendo, y eso afecta la salud mental y afecta claramente el rendimiento académico. Entonces es un área que para nosotros hasta hoy había sido un poco lejana, sin embargo, con la participación, ¿cierto?, en este proyecto estamos creando más comunidad, estamos creando más, fomentando más la empatía, ¿cierto?, y saber que hay estudiantes que también se ven afectados de alguna forma, se ven trastocados por estas realidades que viven en sus hogares. Así que visibilizar estas realidades justamente ponen alerta principalmente a las autoridades educativas para visibilizar a estos jóvenes, ¿cierto?, acompañarlos y también promocionar dentro de sus propios entornos educativos, espacios de más justamente empatía, de más acompañamiento y ser un alivio y en el fondo, como la ley buscaba, ¿cierto?, que la comunidad entera se preocupe del cuidado. A lo mejor yo no puedo cuidar físicamente, pero sí a lo mejor puedo cuidar al que cuida a través de apoyo socioemocional.
0: Claro, entonces esto también es un puntapié para activar quizás protocolos o otras instancias dentro desde la educación para apoyar a estos jóvenes en su desarrollo. Quizás también es un motivo lo que tú comentabas de afectar la salud mental, de que ellos no estén rindiendo bien, que están lidiando con una realidad que se desconoce, ¿cierto? Entonces es muy importante, como ya lo comentábamos, generar esta oportunidad, este espacio de expresión para que ellos cuenten: esta es mi realidad, esto es lo que yo quiero contar a través de este concurso, y también no solamente visibilizar mi realidad, sino que también la de mis compañeros o la de mi entorno, ¿cierto? Uh-huh.
2: Además de que, todos en algún momento hemos ejercido labores de cuidado, ya sea ayudando a un hermano más pequeño quizás, también ayudando a alguna persona mayor en alguna instancia, no solo en la casa, sino también en la misma vida cotidiana, o cuando uno va al centro muchas veces se encuentra quizás con realidades que es importante el apoyar.
0: Perfecto. Bueno, entonces, hagamos la invitación a los jóvenes, ¿cierto? ¿Cuándo es el plazo para inscribirse a este concurso y cuáles son las bases, cierto, para poder participar?
2: Claro, efectivamente, bueno, respecto al plazo, la idea es que puedan entregar los dibujos en la oficina de la Red Local de Apoyos y Cuidados, ya que está entre la oficina de la OMIL y la oficina de Turismo. Ya el plazo de entrega es durante desde el 10 al 16 de octubre en horario de oficina. Nosotros tenemos atención de público desde las 8:30 de la mañana, de lunes a jueves, hasta la 1:30 de la tarde, y en la tarde de 3 a 4:30, y los viernes desde las 8:30 hasta las 2 de la tarde podemos recibir estas representaciones. Ya bueno, en específico la dirección de la oficina se encuentra ubicada en la calle Arturo Prat 891. Y además hay un teléfono de contacto si es que tienen alguna duda. Ya este teléfono es el 722-326-849.
0: Perfecto, entonces vamos a repetir la dirección y el teléfono para quienes quieran participar, a los estudiantes de nuestra comuna. Es en la calle Arturo Prat 891 y el teléfono de contacto es el 722-326849. ¿Sí?
2: Exactamente.
0: Sí. Oye, cuénteme, Jimena, cuando ya estén, se hayan seleccionado los dibujos, ¿va a haber alguna instancia donde se van a exhibir, cierto? Ya me había comentado el Día Internacional de los Cuidadores.
2: Claro, efectivamente vamos a tener una ceremonia de premiación, ya, donde la idea es poder invitar a todos los estudiantes que participen del concurso junto a algún representante de su familia y del establecimiento educacional. Ya ahí se les va a otorgar un premio y un reconocimiento a esta participación.
0: Perfecto. Bueno, y además del concurso, ¿hay alguna otra instancia también en la que se espere trabajar desde el área educativa, desde la convivencia escolar u otras áreas también de nuestro municipio para abordar y apoyar estas temáticas en la realidad de los jóvenes?
2: Sí, bueno, este es el primer concurso. La idea es que de aquí en adelante se puedan realizar diferentes tipos de instancias y actividades que releven la importancia del cuidado. Bueno, nosotros como oficina, la idea es que durante el mes de noviembre vayamos haciendo diferentes tipos de actividades relacionadas a los cuidados. Ya estamos tirando líneas de quizás poder hacer una intervención urbana, alguna actividad propia con las cuidadoras, además de quizás hacer un seminario, sobre todo con las redes, que también es importante ir reforzando esta temática.
0: Perfecto.
1: Sí, bueno, desde el área de educación, nosotros ya llevamos este año fortaleciendo mucho las redes, justamente como dice Jimena, tanto con otros organismos como el CESFAM, ¿cierto? Deportes, la OLN, Senda, etcétera, Habilidades para la Vida, y hay muchas más que nos van apoyando, y que es muy enriquecedor que los especialistas del área, por ejemplo en este caso Jimena, nos sacan a nosotros como liderazgo educativo, ver estas realidades y entender que también hay factores de riesgo que a lo mejor nosotros no conocemos y que pueden afectar la salud mental de nuestros estudiantes. Por eso, como bien decía Jimena, este es el primero. Nosotros en este minuto estamos en la fase estratégica de evaluar los programas de el Plan de Gestión de Convivencia 2026 y proyectarlo 2027, y justamente todas estas instancias, aparte de sensibilizar a los estudiantes que las viven, ¿cierto?, también nos sensibiliza a nosotros como comunidad. Así que también el llamado justamente es ese, a crear más empatía, a crear más comunidad, a crear más lazos, ¿cierto?, en un mundo tan polarizado. Estas instancias como que nos vienen a refrescar la humanidad que tenemos todos, y que justamente en educación eso es base para el aprendizaje.
0: Bueno, Cristian, Jimena, muchas gracias por compartir esta información tan importante, y también reiterar la invitación a todos los estudiantes a participar de Dibuja el Cuidado. Desde el 10 al 16 de octubre pueden postular, ¿cierto?, y llevar su dibujo a la oficina ubicada en Arturo Prat 891. Nosotros sigamos conectados.
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0: Comenzó la primavera y también el uso del Club de Campo La Encina en nuestra comuna. Queremos dejar invitados no solamente a los sanvicentanos, sino que también de todos lados quienes nos suelen visitar, a hacer uso de este gran lugar que en este momento ya se encuentra activo. Los detalles, horarios y cómo venir también a La Encina lo tenemos en estos momentos con María Ignacia Anduesa, Coordinadora de Desarrollo Económico Local. ¿Cómo estás, María Ignacia?
4: Muy bien, ¿y tú, Caro?
0: Muy bien, gracias.
4: Qué bueno.
0: Bueno, ya adelantaba, ¿cierto?, que ya se puede hacer uso del Club de Campo La Encina. Entonces, si tú me puedes comentar y comentarnos a todos, también los que nos están escuchando, ¿cuáles son los espacios que están habilitados para ya también poder hacer uso de este lugar?
4: Mira, los espacios hoy que están habilitados son el sector de las asaderas, que cuenta con 75 asaderas, todo esto refugiado en una zona, en un entorno con árboles, por lo tanto, para todo lo que es el sol y evitarlo, estamos súper ad hoc en el fondo. También contamos con una zona de camping que puede albergar hasta 600 personas. Todo esto también, contamos con una zona que tiene una capacidad para una carpa de 2.500 personas, si es que quieren reservarlo para un evento como un matrimonio, fiestas de empresas, etcétera.
0: O sea que el derecho de uso, ¿cierto?, es para todas las instancias. Puedo ir a hacer un asado el fin de semana, ¿cierto?, como por ejemplo también realizar otro tipo de actividades, como mencionas tú, un matrimonio.
4: El derecho de uso, claro, incluye desde el camping hasta el encarpado especial para un evento de esta envergadura.
0: María Ignacia, bueno, además de las áreas verdes, ¿cierto?, también hay un salón. Un salón cerrado.
4: Así es.
0: ¿Cuánta capacidad tiene y también cómo se puede hacer uso de este lugar?
4: El salón tiene una capacidad para 300 personas. Esto incluye un salón cerrado más una terraza que incluye baños y cocina. ¿Ya? Todas estas reservas se hacen en partes. partes@msanvicente.cl. Se pueden hacer de forma presencial y de forma online.
0: Perfecto. Bueno, María Ignacia, también hace unos días estuvimos invitando a la gente a ocupar la Encina, el Club de Campo, para lo que es fecha de fiestas patrias, ¿cierto? Entonces, además de realizar estos asados de los cuales tú me mencionas o las parrillas, ¿qué otro tipo de actividades puede hacer una persona? También considerando que es muy importante recalcar que si alguien necesita, como tú decías, hacer uso de baño, ¿cierto?, o agua potable, que todo esto también está disponible en este lugar.
4: El recinto en sí cuenta con lo que es el sector de la piscina, que va a estar disponible en el verano. Cuenta con 7 baños para hombres y 7 baños para mujeres, y también baños para personas con capacidades especiales. Bueno, lo que invita la Encina en el fondo es a pasar un día de campo en torno a la tranquilidad, a la limpieza y a la seguridad. De hecho, la piscina para el verano cuenta con 2 tipos de toboganes, uno caracol y otro recto.
0: ¡Ah, qué entretenido!
4: Muy entretenido. Entonces, ahí los niños, nuestros niños pueden jugar de manera segura porque estos toboganes están cerrados. Entonces ahí se impide que se salgan de la línea en el fondo cuando se están tirando piqueros y etcétera. También quiero reforzar el tema de los horarios. Los horarios hoy día de las encinas es de 10:30 a 1 de la tarde y de 2:30 a 7 de la tarde. ¿Por qué hacemos esta pausa entre las 1 y entre las 2:30? Porque, al igual que todas las personas, nuestros salvavidas necesitan descansar. Entonces, esa 1:30 que tienen para descansar, ellos retoman fuerzas para seguir una jornada intensa y también para evitar que los niños en el verano, cuando vayan a la piscina, sufran de calambres, lo que es súper importante. Por eso nosotros ofrecemos un lugar seguro hoy día, y eso es lo que representa la encina. Aparte de que es uno de los más grandes a nivel regional. O sea, nosotros nos visitan un montón de personas de muchos lados que supuestamente podrían tener alternativas de esta grandeza. Bueno, el parque cuenta con 4 hectáreas. O sea, es súper grande.
5: Un gran terreno.
4: Es un gran terreno. Entonces, el espacio, la seguridad, reitero, la tranquilidad. Todo eso hace que la encina sea un lugar único.
5: Y también un buen lugar y un espacio para que las mascotas puedan pasear.
4: Para las mascotas, claro. Siempre con su correíta, siempre privilegiando la limpieza del lugar también, lo que lo hace distintivo, llevando su bolsita, todo lo que sabemos las personas que somos dog lover y que tenemos a un perrito.
5: Claro, siempre la tenencia responsable.
4: Tenencia responsable, tal cual.
5: Bueno, como menciona María Ignacia, es súper importante hacer uso de estos espacios que están a disposición de la ciudadanía, ¿cierto? Con espacios que son en este momento gratuitos, ¿no? Por ejemplo, si yo en este momento quiero ir a pasar la tarde, quiero ir a pasear a mi perrita.
4: Así es.
5: No tengo que pagar entrada.
4: En este minuto es gratuito.
5: Perfecto. Sí. Claro, y probablemente para el verano hay algún costo. Bueno, eso lo veremos en el verano.
4: Lo veremos en el verano, sí. Pero todos invitados a disfrutar de este hermoso parque, que aparte de ser muy grande, cuenta con toda, sobre todo la limpieza. Yo creo que también es súper importante, y también mencionar que los ciudadanos que han, los sanvicentanos que han ido a la encina, se han preocupado de que todo esté muy limpio también. O sea, aparte de la mantención del lugar, nuestros sanvicentanos también
5: cuidan el lugar.
4: Entonces es súper importante eso, que hay una cultura cívica al respecto.
5: Claro, además, como ya mencioné al principio, se está arreglando el clima, ya está saliendo el sol, estamos comenzando la primavera, ¿cierto? Entonces, qué mejor que poder ir a, como te decía, pasar la tarde, ocupar las asaderas, ¿cierto? El día domingo hacer un asadito con la familia, los amigos.
4: Exactamente.
5: Está todo también...
4: un camping.
5: Un camping, claro. Claro, sin la asadera, pero también hay que recostarse en el pasto, ¿cierto? Y que algo que es muy importante, que hay 14 baños disponibles, o sea, 7 baños para hombres, 7 baños para mujeres, y hay agua potable, que yo creo que eso es muy importante básico para pasar un momento ameno en cualquier lugar.
4: Así es, ¿no? La diversión va de la mano también con uno tener las comodidades que tiene en la casa. Y en ese sentido, el uso del agua potable y que tengan agua potable hace que esto sea aún mejor todavía, y preservar, como digo, la limpieza.
5: Bueno, limpieza, seguridad y tranquilidad, todo eso en el Club de Campo La Encina.
4: Así es.
5: María Ignacia, bueno, te invito a que reiteremos los horarios y los días en los que se puede hacer uso del Club de Campo.
4: De 10:30 a 1 de la tarde y de 2:30 a 7 de la tarde.
5: Esto es de martes a domingo.
4: De martes a domingo, sí.
5: Perfecto. Bueno, María Ignacia, muchas gracias por compartir esta información con nosotros. Reiteramos entonces a todos nuestros vecinos, a toda la gente que nos suele visitar de otras comunas, a que haga uso del Club de Campo La Encina. Está disponible, como ya mencionábamos, con la limpieza, la seguridad y la tranquilidad que necesita para que usted, su familia y sus mascotas puedan pasar una agradable tarde. Muchas gracias, María Ignacia.
4: Muchas gracias a ti.
5: Nosotros sigamos conectados.
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5: Continuamos hablando de las oportunidades para nuestros estudiantes, porque se acerca la Feria Expo Vocacional 2026, Raíces del Futuro, que reunirá a distintas universidades e instituciones para acercar la oferta académica acá a la comuna. Conversaremos con los detalles de esta gran iniciativa con Yusef Arancibia, jefe de gestión educativa y vinculación con el medio. ¿Cómo estás, Yusef? Bienvenido.
6: Muy bien, muchas gracias por la invitación y ser parte de este espacio.
5: Yusef, bueno, ¿en qué consiste esta gran feria vocacional del 2026 y cuál es su principal objetivo?
6: Bueno, como principal objetivo tiene acercar a nuestros estudiantes para que puedan conocer la oferta, poder vincularse también con las instituciones superiores, puedan empezar a proyectar, ¿cierto?, su futuro y qué es lo que ellos podrían optar a través de todos los beneficios de estas instituciones que van a participar, que son alrededor de 30 instituciones.
5: 30 instituciones, son bastantes. Sí. Yusef, ¿cuándo y dónde se va a realizar esta feria? Y también, además de estudiantes, ¿puede también una persona que tiene ganas de estudiar, pero ya salió de la enseñanza media, por ejemplo, acercarse y ver las ofertas programáticas académicas?
6: Por supuesto, está abierto a la comunidad. Pueden participar todos los sanvicentanos, sanvicentanas, todo el público que se encuentra también. Esta se desarrollará en la Plaza de Armas, en calle Tahuatahua, frente a la municipalidad. Y dentro de estas instituciones, te las podría aprovechar a mencionar, va a estar la Universidad de Chile, la Universidad Católica, la Universidad de Santiago de Chile, la USACH, la Universidad de O'Higgins, la Universidad de Concepción, Universidad Andrés Bello, la Universidad San Sebastián, la Universidad de Valparaíso, la Tecnológica Metropolitana, la UTEM, la Universidad Académica Humanista Cristiana, la Universidad Católica Autónoma de Chile y la Universidad Alberto Hurtado. Y también vamos a tener el CFT, institutos como AYEP, IP Chile, y también vamos a tener Fuerzas Armadas como Carabineros, PDI, entre otras.
5: Ah, o sea, bien variado el espectro de instituciones que va a estar, o sea, desde universidades tradicionales, institutos profesionales también y Fuerzas Armadas.
6: Y se nos suman también los preuniversitarios.
5: Preuniversitarios, sí. Perfecto. Yusef, bueno, estamos a puertas, ¿cierto? Me imagino que los alumnos de cuarto medio ya están preparándose para rendir la PAES. Entonces, son fechas que están cercas también para ellos más o menos tener claridad de a dónde apuntar, ¿cierto? ¿Cuáles son las áreas que les gusta también? ¿Y cuáles son las instituciones que les serían más factibles para poder estudiar? Además de conocer la malla académica de cada carrera, ¿cierto? También van a poder acercarse y conocer, como, bueno, ya me comentaste, pero para que lo detallemos, sobre los puntajes de base, ¿cierto? Los requisitos para poder postular a cada carrera. ¿El proceso en general pueden conocer en esta feria?
6: Sí, de hecho, dentro de lo que es la locución, vamos a tener ahí una profesional del área social donde va a ir orientando cómo postular, cuáles van a ser los beneficios, las fechas clave, dando todos los tips ahí a la comunidad para poder optar a todos los beneficios y obviamente para el ingreso a la educación superior.
5: Esto se va a realizar el miércoles 14 de octubre, ¿cierto?
6: Miércoles 14 de octubre, desde las 10:30 aproximadamente en la Plaza de Armas. Y también, no solamente para los chicos de cuarto medio, hemos invitado desde octavo a cuarto medio para empezar a sembrar desde los más chiquitos también este proceso de transición para que puedan proyectarse, ¿cierto?, que su nivel de estudio en la enseñanza superior.
5: Claro, entonces también esta invitación que tú me mencionas va a permitir que los jóvenes que están en un horario de clase, ¿cierto?, día de semana, puedan tener el espacio para acercarse y destinar esas horitas a conocer las universidades y a ver qué les gusta.
6: Así es, y como objetivo, ¿cierto?, de esta administración, que es esto está organizado por la municipalidad, por medio de la corporación, por lo tanto este equipo corporativo ha extendido la invitación a los particulares subvencionados, a nuestros colegios, justamente un trabajo con UTP para poder desarrollar ahí los espacios y puedan asistir dentro de su jornada. Así que trabajando para que esto sea un éxito y que podamos tener ahí una cantidad importante de estudiantes ese día.
5: Yusef, ¿por qué es importante acercar estas instancias y estas instituciones a los jóvenes, sobre todo pensando en que San Vicente es un lugar, una zona alejada de las ciudades grandes, como sería Santiago, Concepción, ¿cierto? hacer toda esta gestión y traerla a San Vicente. ¿Cómo eso también motiva y acerca a los jóvenes a pensar en su futuro académico profesional?
6: Sí, lo más importante aquí es poder orientarlo y construir, ¿cierto? A una, para que ellos puedan tener una adecuada toma de decisión respecto a su futuro. Y por lo tanto ahí se nos incorpora este desafío de poder acercar a estas instituciones como la Universidad de Chile, la Universidad Católica, que son las universidades de gran prestigio que tenemos a nivel nacional, y que estudiantes como por ejemplo de la zona rural puedan venir y puedan conocer cuál es la oferta, cuáles son las posibilidades que tienen para poder ingresar a este tipo de instituciones.
5: Yusef, ¿y qué recomendaciones le podríamos entregar a los jóvenes que van a venir ese día para comenzar a orientarse en tomar una decisión tan importante como es elegir el futuro que vamos a tener el resto de la vida, ¿cierto?
6: Bueno, es importante mantenerse, bajar los niveles de ansiedad, y aquí lo más importante es que ellos puedan buscar qué es lo que quieren hacer el día de mañana a través desde lo que les apasiona, desde lo que les gusta hacer. Porque eso también te lleva al éxito y también te lleva a poder pasar todos los ramos dentro de lo que es la malla académica dentro de la universidad, si eso realmente te motiva. Porque, claro, pasa mucho a nuestros estudiantes que cuando ingresan y la carrera no es realmente lo que les gusta, generalmente terminan ahí desertando o no terminando las carreras. Por lo tanto, esa es una buena recomendación, tomarse los tiempos, hacer sus preuniversitarios en el caso de que no se sientan preparados. Obviamente pasar por la prueba, eso te da una experiencia y darle con todo, y siempre van a tener el apoyo también de esta administración con las becas municipales que también entregamos. Así que eso podría como a grandes rasgos poder como
5: aconsejar.
6: Entregar, sí.
5: Sí, bueno, es súper importante lo que tú mencionas respecto al preuniversitario, ¿cierto? Porque, claro, uno también cuando es adolescente todavía quiere entrar a la universidad rápido o hacer lo que están haciendo los pares. Entonces, claro, a veces uno elige una carrera que no era lo que uno esperaba, uno no estaba tan seguro. Y también hay una inversión súper importante que, además del apoyo que reciben del municipio a través de sus becas, también está todo el apoyo y la inversión de los padres, ¿cierto? Porque financiar una carrera, ya sea profesional, técnica, una institución, implica de mucha inversión, mucho dinero. Entonces, para que eso no quede quizás en stand-by, ahí a medio terminar, mejor tomarse el tiempo, pensarlo bien, hacer un preuniversitario y después, cuando uno ya esté un poquito más seguro, tomar esa decisión e ir con todo a los 3, 4, 5 o 10 años, no, ojalá que no tanto, pero de carrera universitaria.
6: Sí, así es. Y también apoyarse ahí de los especialistas de los mismos colegios, como están las trabajadoras sociales, psicólogos, psicopedagogos, psicopedagogas, que también ahí entregan algunas herramientas técnicas de test de orientación vocacional, que también eso es bueno que lo puedan tener ahí en cuenta.
5: Claro, además es súper importante que vengan hasta acá, a San Vicente, a nuestra comuna, porque uno también puede tener una idea de cómo es una carrera, ¿cierto? Pero al quizás conocer a personas que vienen de otras ciudades, que ya están dentro de una carrera universitaria o técnica o una institución desde hace mucho tiempo y te cuenten su experiencia, eso también a uno lo puede motivar a seguir con esa opción o quizás buscar otras que uno quizás desconocida.
6: Así es, y también mencionar que el resultado de la prueba tampoco define tu futuro.
5: Eso es muy importante.
6: Y por lo mismo tenemos esta formación técnica, estos institutos también que nos van a entregar su oferta y las posibilidades que tenemos para poder también seguir estudiando y formando nuestro futuro.
5: Así es. Yusef, entonces te invito a reiterar la invitación de nuestra gran feria vocacional Raíces del Futuro.
6: Bueno, los dejamos a todos y a todas invitados para este 14 de octubre en la Plaza de Armas, en la calle Tahuatahua, frente a nuestro municipio, a participar de esta bonita experiencia que es la feria vocacional Raíces del Futuro, y como slogan tiene: impulsando talentos en nuestra tierra milenaria.
5: Muchas gracias, Yusef, por compartir esta invitación y reiteramos a que vengan a conocer más de 30 instituciones que estarán este día miércoles 14 a disposición de todos nuestros jóvenes. Y bueno, de esta manera me despido de ustedes. Muchas gracias por acompañarnos nuevamente en San Vicente Conectado. Ya sabemos que hay varias oportunidades e instancias para nuestros estudiantes a participar, así que los dejamos invitados y cualquier detalle o información, como siempre, en nuestras redes sociales municipales. Que tengan una excelente semana y nos vemos en otra edición.
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2: 2:07 p.m.
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2: Hola amigos de Radio La Caribeña, soy Leandro desde Cartagena, desde el litoral central, aquí escuchándolo, compitas, son lo mejor en sintonía. Y os podría colocar un Los Tigres de Parral y saludos, son lo mejor.

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1: ¿Me puedes poner la canción La Pizza? Por favor, soy la Rosita Poblete. Saludo a toda la gente de la Vila Esfuerzo, Romeral, El Manzano.

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4: 2:53 p.m.
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4: Ahora sí,

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Comenzamos con el desorden de la caribeña. ¿Cómo están? ¿Cómo están? Muy, pero muy buenas tardes. Buenas tardes. Oye, ya estamos ya por acá, 3 de la tarde, ya con 7 minutitos. ¿Sí? 3 con 7 le damos el vamos a esta semanita. Semanita corta, así que no hay nada que quejarnos. Ya hoy día es martes, mañana ya mitad de semana, así que no. Se nos va a pasar volando esta semanita, así que nada que alegar. Tuvimos un buen fin de semana, descansaditos. Así que ya estamos ya con las pilas ya puestas para acompañarlos. Hasta las 6 de la tarde vamos a estar acá en el desorden de la caribeña. Estoy recién abriendo el WhatsApp, se me había olvidado abrir el WhatsApp. Ya. Me estoy recién enchufando. Y ahí sí. Y ahí estamos abriendo el WhatsApp, línea totalmente habilitada también para que nos comience a llamar, a pedir sus canciones, mandar sus saluditos día martes 13. Ya nos queda poquito para Halloween, falta poquito para ir a hacer travesuras. Vamos con la portada musical para el día de hoy, ya nos están llegando ahí los primeros WhatsApp que se me había olvidado abrirlos, pero ahí están. Oye, Lobo, ¿qué vas a hacer para Halloween? ¿Vas a hacer travesuras o dulce? ¿Dulce o travesura, Lobo? Vamos con la portada musical entonces. Vamos despertando. No se me queden dormidos. Aquí están los dinos de Chile. Vamos a mover el chiquitriquis.

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2: 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Hoy empezamos a mover el chiquitrique. Al tiro no vamos a mover el chiquitrique. 3 de la tarde ya con 15 minutitos, le damos la bienvenida a nuestros auspiciadores, claro que sí. 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

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Seguimos con la música. Después de este temita ya comenzamos a leer los WhatsApp. Ya nos están llegando, sí, nos están llegando ahí los primeros WhatsApp. Así que después de este temita musical vamos leyendo los WhatsApp. Aquí está el género de Ñuble, mijito rico. Pícara.

0: orden, nos gusta el desorden. ¡Wow, wow, wow! Ya, voy a comenzar a leer los WhatsApp acá. Por acá el lobo nos mandó un audio. Mira, apareció el lobo.
1: Hola, si te vive, aquí estamos escuchando. Estamos escuchando. Fuerte, bien, bien. Aquí estamos. ¿Cómo estuvo este fin de semana? ¿Cómo se portó?
0: Como un angelito.
1: Espero que aparezcan todos los caribes de mi vida por aquí para poder reírme un rato y disfrutar con usted. Esa sensual y bella voz. Que la extraño tanto. Yo ahora voy a escucharla. Voy a hacer su peor pesadilla aquí. Su peor pesadilla.
0: Llame nomás, lobo. Llame nomás. Oye, Tatán, aquí hay alguien que está hablando de... Yo creo que a ti, porque no tengo idea. Yo creo que tiene que ser a ti, esta niña. Oye, saludito ahí para el lobo. Saludito para el lobo que no está escuchando allá en Litueche. Va a ser mi peor pesadilla, dice el lobo. No, póngale nomás, lobo, póngale nomás. Así que ahí usted pídame alguna canción, algo que quiera escuchar. Por acá, Vito Albo.
2: ¡Hola, poñora! ¿Cómo está, pues? Tanto tiempo, pues. ¿Cómo le ha ido, pues? Que tenga buen día martes en la caribeña, pues. Buena tarde. Aquí le habla el generador de rating. Generador de rating. Oiga, tóqueme, Vivita. ¿Cómo dejar de amarte? ¿Cómo? ¿Cómo? De los... ¿Cuántos se mandan los de allá de...? Ah, cualquiera que lo cante. Cualquiera, ¿ya? Cualquiera, me da lo mismo. Saludos a todos los tóxicos y a las tóxicas. Saludos y un apoyo grande desde la distancia a la Rosita. Que Dios le vaya dando harta fuerza para pasar los momentos bien tristes de la vida. Que a todos nos va pasando de una u otra forma. ¿Ya? Que estén muy bien a Rosita y Maitene.
0: ¿Cómo dejar de amarte, mi vida? ¿Cómo? Ya le vamos a programar ahí el cómo dejar de amarte para el Vito Albo, pues. Por acá Don Luis Saldaña dice, buenas tardes, mi amiga Vivi, que tengas una buena semana familiar y laboral. Mi desordenada número uno, la pícara Vivi. Si yo me porto bien, Don Luis Saldaña. Si yo creo que para Halloween me voy a disfrazar de angelito. Oye, por acá, Tutana dice, hola, Vivi, ¿puede poner la canción Tus Besos Son de los Vikings 5? Tus besos
3: Vivi,
0: son.
3: Soy yo, Tutana, me pone la música Besos Soy.
0: Ya.
3: Besos Soy, mi amor. Beso soy el caramelo, beso soy caramelo. Sí, hay trueno, Vivi, hay trueno.
0: ¿En serio? ¿A dónde están los truenos? Me voy a ir a asomar para la ventana. Yo no veo ni un trueno de aquí de la radio. Tutana, ¿cómo van a ver truenos en la plaza y aquí no? Tus besos son como caramelo, caramelo. Oye, este temita que viene a continuación va para el lobo. Atento, lobo. Atento, Litueche. Atento, central. Atento, central. Lobo, aquí está la banda tropical de Vallenar. Yo sé que al lobo le gusta este tema, lobo. Dale chapalele, lobo. Dale chapalele.

0: Oye, ese temita estaba para el lobo. Dale chapalele, lobo. Dale chapalele. A ver, ¿qué nos dice acá el lobo?
1: Ay, ay, ay, ay, ay, ahí sí le puse bueno, ahí sí que le puse bueno, ay, se le alegro la vida, y se lo dio celo. Ay, no, aquí anda, mira, para con esa canción, no, ve, falta usted, nada más que la bailemos juntos los dos, y se acabó el problema.
0: Eso es lo que tení, eso es lo que tení. Oye, este le dan un poquito de confianza y se agarra la mano, le dan la mano y se agarra el codo, el esternón, todas las cuestiones. Oye, por acá tengo. Tú no tienes nada, ¿no? Tengo un audio ahí de nuestro Kindle Potito. Vamos a ver qué nos dice ahí nuestro Kindle Potito. ¿Cómo le fue este fin de semana, Kim?
2: Hola, Cita Vivi. ¿Cómo está? ¿Cómo está? Me alegro de poder oír su voz nuevamente. Y no la de Tutana. Oiga, me dejó enfermo, pero enfermo se cabrón el fin de semana. No, Tutanita. Un abrazo Tutanita. A Tutanita. Yo sé que está escuchando y le damos... Un saludo a Tutanita, muchas gracias a todos chiquillos los que fueron a vernos este fin de semana, estuvo bueno, casi tan bueno como yo, así que oigan, les dejo el dato este fin de semana, nos vemos el viernes, sábado y domingo, ahí en la entrada del Parque Municipal, camino a la Colombo, desde las 6 de la tarde y hasta agotar stock, saludos y abrazos. Nos vemos. Oye, se vienen sorpresas, mañana les aviso, se vienen sorpresitas, buenos concursos para que lo hagamos aquí en la radio, Cita Vivi.
0: Ya nomás, pues ya nomás. Usted avise nomás y hagamos un concurso y nos ponemos a regalar poto. Sí, pues sí, ¿a quién no le gusta el sándwich de potito? Así que ahí usted me avisa nomás, ¿quién? Y nos ponemos a regalar poto como malo en la cabeza. Apirulado, acampado en la cama, bajo la cama, arriba del colchón, de todo, de todo. Me alegro que le haya ido bien al Kindle Potito, que haya vendido harto, fue un fin de semana bueno. Bueno, y ahí ustedes lo están escuchando, pues este fin de semana, viernes, sábado y domingo, va a estar ahí en la entrada del Parque Municipal para que ustedes vayan a probar ahí este rico sándwich de potito. Oye, si tiene buena mano este cabro, tiene buena mano, así que aproveche de ir a comprar ahí... El sándwich de potito este fin de semana. ¿Qué querí, Vito Albo? ¿Qué querí?
3: Esto redondito, paradito, tipo.
0: Tere, tere, ten, ten. Andáis buscando amigos, Vito Albo. Andáis buscando amigos.
4: Bienvenida, la caribeña, mi niñita hermosa. Espero que lo pasen muy bien. Tengamos una bonita tarde, igual que con el Tatán en la mañana. No, ustedes son el chip de la radio caribeña. Usted, Tatán y Manuel Páez. Así que un abracito grande. No se vayan nunca. Bueno, usted nunca se fue. Siempre estuvo ahí en nuestros corazones y sabíamos que iba a volver. Un besito.
0: Un besito ahí para nuestra amiga. Pues un besito. Gracias ahí por estar escuchándonos. Gracias, gracias. Abel.
5: Oiga, si te vi, no creo que sea peor pesadilla que el Tutana y el Vito Albo, el lobo. Bueno, ya está por ahí nomás el olor del que sabe. Si esos tres, si los suma, los revuelve, los amasa, todos nos sacan a uno. Si me toca primera cita, por favor, ¿ah? Si es que se puede, y el tierno se fue. ¿Qué sabe para dónde? ¡Vaya, vaya!
0: ¡A mí! Míralo, oye, los temitas que pediste, Abel. ¡Chuta! Oye, tírenle agua a este cabro, tírenle agua. Primera cita y el tierno se fue. ¡Oh! Te fuiste, pero al hueso, al tiro. Te los voy a colocar porque a mí también me gustan esas canciones. Los temitas que pidió el Abel. Directo al hueso, ya tú sabes. Tito, ¿qué pasó, Tito?
6: Hola, Cita Vivi. Sí, tiene razón, Tutana, Cita Vivi, y suena más que la miércoles. Puta que suena lindo. Oiga, un temita de Amar Azul, por favor, Cita Vivi.
0: Amar Azul, para pasar los truenos, Amar Azul. Ya, vamos a buscar a Amar Azul, lo buscamos.
7: ¡Sonaba trueno!
0: ¡Trueno! ¡Sí! Sí, Tutana, sí hay truenos.
8: No, al Vito Albo le gustan los potitos de piel de elefante.
0: Albito Albo le gusta. Mira, por acá apareció la parienta. Hola, parienta. ¿Cómo estamos? ¿Cómo estamos, parienta? Oye, parienta, ya en Litueche hay trueno, ¿no? Por acá estamos con trueno, parienta. Trueno, relámpago, todas las cuestiones. Ya, ya está que aparece chupacabra, parienta. Ya está que aparece chupacabra en esta cuestión. No. Aquí está quedando la pura embarrada. Saludito ahí para la parienta. Saludito para la parienta que ya se enchufó. O sea, no, ya está comunicada con la caribeña. Ya está comunicada con la
3: caribeña. Anda tanto a la delirita, pues. Y ese pura pega nomás. Trabajólico, anda pegando cerámica con papa. Ese saca de luna a lunes. No tiene tiempo para nada.
0: Definitivamente el Vito Albo anda buscando amigo. Oye, Vito Albo, aquí está tu canción, Vito Albo. Los charros del Humaco, ¿cómo dejar de amarte? ¿Cómo dejar de amarte?
7: Esta canción va dedicada para toda la gente linda que gusta de nuestro estilo.

0: los controles, DJ Vivi. Oye, ya estamos ya de regreso. Ahí estábamos escuchando el temita ahí para el Vito Albo. ¿Cómo dejar de amarte, mi vida? ¿Cómo? 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
0: 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Oye, por acá el Elías dice: buenas tardes, cita Vivi, póngase coqueta, porfa. Oye, pero están pidiéndonos temas así como... como día de lluvia, como día de lluvia. Vamos a ir con los temitas para la Abel. Oye, la Abel se tiró al chancho al tiro. Primera cita y el tierno se fue. Ay, ay, ay. Y esas canciones van dedicadas. Ya tú sabes, ya tú sabes. Vamos a bajar el ritmo entonces. Como está lloviendo torrencialmente con trueno, relámpago y todas las cuestiones. Vamos a bajar un poco la... vamos a bajar un poco las revoluciones. Y aquí está Karin León. Primera cita y el tierno se fue. ¡Ay, oye!

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5: Son las 3 de la tarde, 53 minutos.
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0: Buenas, claro que sí, ya estamos ya de regreso. 4 de la tarde ya con 7 minutitos, 4 con 7, ¿qué nos dice? ¿Qué pasó, Lobo? ¿Qué pasó?
1: Un saludo para Nancy, que sea Nancy. Espero que esté bien. Espero que esté bien. La echo de menos, no he fallado nada de ella. Si te vi, mejor voy a que el Vito Albo hizo pipiripip, vi así yo así, como el potito suyo así, hermoso, y sexy. Así iba a regalar fotos. Así te vi. Y el Vito Albo. Lo estoy escuchando ahí, falta de amigos está cagada. Chuta, y a mí los Abel me tiró a partir al tiro. La weá. Y amigo, a ver, ¿cómo se puede portar? ¿Se portará bien o se portará mal también?
2: ¡Caliente!
0: Oye, los nombró a todos, el Lobo, los nombró a todos.
2: ¡Caliente!
0: No, el Abel se porta bien el Abel.
3: ¡Apareció la parienta! ¡Ajá!
0: ¡Se puso nervioso!
4: ¡Me lo estoy! ¡Caramelo!
0: ¡Ah! ¿Qué quisiste decir, tu tana? Espérate. Deja colocarlo de nuevo. Deje colocarlo de nuevo.
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0: No le callá, tutana, lo que quiere decir. Por acá, don Luis Saldaña me pidió un tema de calibre 50. Bueno, calibre 50 ya lo colocamos ahí, así que estamos bien ahí para don Luis Saldaña. ¿Aló?
5: ¿Aló?
0: Hola, Juanito, ¿cómo estamos?
5: Oiga, ¿se entiende? No le voy a sufrir una mierda, oiga.
0: No le entendí ni una wea, tutana. No, por más que traté de colocarle 50.000 veces el audio, no le callé ni una ya, total.
5: No, se fue.
0: Llamo, ¿qué temita quieres, Juanito?
5: ¿Vos sos mi viejita?
0: Mi viejita. Ya, pues ahí le ponemos los halcones negros, no hay problema.
5: Ya, pues, señorita Vivi, que pase una tarde.
0: Igual usted, Juanito, cuídese. Chao, chao.
5: Chao, chao. Adiós, no.
0: Yo pensé que era la única que no le había entendido a tutana, pero no.
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0: Ahora viene tu canción, tutana. Ahí está la cuestión, porque quería la canción. Ya. Vamos con la canción, tutana. Aquí está... Lo...

0: Eso son para tu Tana que quería ir. Ese temita de los Viking 5. 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
0: 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Oye, vamos con el temita para Juanito Shaya. Juanito Shaya me había pedido aquí los halcones negros. Aquí está Juanito su tema, mi viejita.

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2: Orden de la caribeña, ahí estaba el temita para Juanito Shaya, mi viejita. Si usted quiere pedir un temita en especial, también ahí nos puede llamar o nos puede mandar un mensaje ahí a través de WhatsApp. 4:00 p.m. ya con 20 minutitos. 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
2: 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Seguimos con la música, seguimos bailando, seguimos gozando. Y nos vamos con Amar Azul para el Tito. Atento, Tito, música, Tito. Aquí está Amar Azul.

0: 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Ahí estaba Mar Azul para mi amigo personal, Tito. Oye, por acá me llegó un audio, ¿a ver?
1: Hola, Cita Mimi, buenas tardes. Oiga, amiga, ¿me podría colocar un temita de Alanis Lago con American South, por favor? Ámame, se llama el tema. Gracias, que tenga buena tarde.
0: Ámame. Ya, es de la Alanis. Ya, a ver, deje colocarle Alanis mejor. A lo mejor me sale más la Alanis con American Sound. Aquí lo encontré el temita. Lo tengo. Ya, nos vamos a ir con el Coqueta y con el Ámame que me lo habían solicitado. ¿Aló?
2: Señorita Vivi.
0: Sí, ¿cómo está?
2: Bien, ¿y usted?
0: Bien, oiga, bien. Aquí pasándola.
2: Qué gusto más grande que volvió.
0: Se ve, aquí regresé.
2: Mucho de menos.
0: Sí, yo también lo echaba de menos. Los extrañaba mucho, mucho. Así que ahora estoy en mi zarza.
2: ¿También toda su familia?
0: Bien, oiga, todos bien. ¿Y usted, bien?
2: Qué bueno, sí. Tenemos que decir que estamos bien nomás una vez.
0: ¿Cómo?
2: Tenemos que decir que estamos bien
0: nomás. Sí, ¿por qué lo vamos a andar echando a morir, oiga? No.
2: Echando a morir.
0: Hay que decir que bien nomás.
2: No me echó a morir.
0: No, eso bueno, es peor, poiga, echarse a morir.
2: Es peor. Se achaca uno y cosas que se ve.
0: Sí, oiga, uno se achaca más cuando se anda quejando, ¿no?
2: Sí, no.
0: Hay que decir que bien nomás.
2: No hay que pensar ni una cosa, nada.
0: Exactamente, nada. Vivir el día a día
2: salir,
0: nomás.
2: Salir a cooperar por los enfermos.
0: Sí.
2: Con una lota domingo aquí en la cruz, en la capilla.
0: Ah, ya, qué bueno. ¿Le fue bien allá? Bueno,
2: le fue bien.
0: Qué bueno.
2: Y eso que lo organizaron de una semana para otra, rapidito.
0: Mire, la gente igual no, colaboró, cooperó ahí.
2: No, la gente muy cooperadora, sí, también.
0: Qué bueno, me alegro
2: muy
0: que la gente coopere, porque como fue así tan rápido, como dice usted.
2: Y somos todos conocidos aquí, po.
0: Ah, qué bueno. Me alegro que le haya ido bien, po.
2: Sí, soy bien amiga de la señora, así que... ¿Le puedo pedir una cancioncita?
0: Sí, ¿por qué canción quiere?
2: Oiga, mi casita de vidrio.
0: Casa de vidrio. Ya, pues ahí se la programamos, sí, no hay problema. Ya.
2: No se le vaya a parar y se vaya. ¿Y lo sabes, señora?
0: No, ya no, ya. Me quedo aquí. No me moverán.
2: Ni con una grúa no saca el
0: mío. No, ni con carabineros me saca aquí el jefe ahora.
2: Ya, fui también.
0: Que esté bien. Un abrazo. Chao, chao.
2: Igual a usted, pues.
0: Chao. Y ahí estaba nuestra amiga, le vamos a programar ahí mi casita de vidrio. Vamos ahora con Jessy Uribe y Heredero Coqueta, que me la había pedido ahí el Elías.
3: Sí.
0: Y seguidito la Lanis Lagos con América Junior, Ámame.

estaba para nuestro amigo Lalani Lago con American Sound. Oye, ya nos separan 20 minutitos ya para las 5 de la tarde. Por acá el amigo Peneca dice, hola señorita Vivi, un gusto saludarla y escucharla. El Peneca, saludo ahí para Peneca. Y por acá dice, hola señorita Vivi, la saludamos con gusto. Aquí nos tiene escuchándola en todo momento. Aquí, allá, por acullá, donde sea. Gracias por alegrarnos del turno laboral. Queremos escuchar una canción de Impacto Ranchero, un tequila y una ranchera desde ya. Muchas gracias. Buena tarde, las chicas dulces. Oye, ¿estará Impacto Ranchero o me lo habrán borrado? Espérate. Impacto Ranchero. Deje buscarlo al tiro porque en una de esas a lo mejor lo borraron. Impacto Ranchero. Claro que me lo borraron, ahora no hay ni una cuestión de Impacto Ranchero. Oh, hay una pura canción que dice Confieso. ¿Será el mismo Impacto Ranchero o no? Me tinca que no es el mismo tema. No, pues el de ustedes es un tequila y una ranchera, bo. No, me borraron acá todas las canciones que tenía de Impacto Ranchero. ¡No! Así que pídanme otro temita, chiquillas dulces, chicas dulces. Voy a pedirle ahí al Tatán que me coloque de nuevo canciones de ellos. Son muy buenos los chiquillos, Impacto Ranchero, pero no tengo ni una canción de ellos. Así que otra oportunidad. Saludito ahí para nuestras chicas dulces y que me siguen para allá, para acá. Me siguen para todos lados, pero ya estamos ya de regreso acá en la caribeña. Así que ahí si me pide otro temita, chiquillas, elijan ahí otra canción, ¿ya? 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Vamos con el temita solicitado aquí de los hermanos Contreras para nuestra amiga que me llamó hace un ratito. Nos vamos con Mi Casa de Vidrio. Ah, ya, la carretera de los Vázquez. Por la carretera. Listo, ningún problema. Ya se la vamos a programar al tiro ahí a las chicas dulces. Espérame, por la carretera. Porque ya me está pillando la pausa ya, así que nos vamos a ir con esos dos temitas. Los vamos con Mi Casa de Vidrio y Por la Carretera ahí para las chicas dulces, ahí para motivarla, para que le queden ricas esas tortas, oye. Son muy buenas las tortas que hacen estas cabras, sí, tienen buena mano, igual que la parienta. Oye, la parienta también le quedan unas tortas más buenas que el pan con chancho. A la pariente le queda más buena las tortas y sobre todo con helado. Oye, chicas dulces, ustedes que son expertas en torta, ¿han comido torta con helado? De verdad que queda muy rico. A mí allá en Litueche me enseñaron a comer así. Yo no comía torta con helado, me comía el helado solo.
Y después me dijeron, no, casita Bibi, y no ha comido torta con helado. Y yo, no, le dije a la Panchita. Ella fue la que me enseñó y me dijo, póngale helado ahí al pedazo de torta, man. Pero queda muy buena. Chicas dulces, ¿han comido torta con helado, no? Tatán dice, queremos torta. Y si esa foto es comiéndome el completo ahí atravesado, pues, Tatán. Oye, no me acordaba de ese sticker ahí comiéndome el completo. No me acordaba. No, y el otro comiéndome el helado negro, tampoco me acordaba. No, tampoco. Y tenía que ser helado negro. Ahí que me contesten las chicas dulces si han probado el helado. Va, el helado, la torta con helado o no. Parienta, dice, yo hago todo rico. Atento, Abel, atento, Abel. La parienta dice que hace todo rico. Y los queques también. Los queques de la parienta también son ricos. Dice la chica dulce, no, dice, por separado nomás probaremos. Prueben, chiquillas, de verdad. Si yo tampoco había probado torta con helado y allá el Lito Eche, la parienta que le nombro yo, hace tortas también, po. Y ahí comimos torta con helado, pero juntos, no por separado. Y queda, pero... ¡ay! ¡Un manjar! Vamos entonces con la música, lo vamos con los hermanos Contreras a Mi Casa de Vidrio y los Vázquez por la carretera ahí para las chicas dulces que van a probar la torta con helado. La parienta dice, rico los queques y grandes. Y esponjositos. ¡Ay, ay, ay, Abel!

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1: Son las 4 de la tarde, 53 minutos.
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0: Con la última horita de programa, oye, que se me pasó rápido la tarde. No puedo creer que ya entramos a la última horita de programa, pero ¿por qué? ¿Pero por qué tan cortita la tarde, parienta? Por acá nuestra amiga Cecilia dice, hola señorita Vivi, me coloca la copa rota, gracias. Cecilia de Rinconada, ¿de quién es esa la copa rota? A ver, déjeme buscarla, espéreme. Copa rota. Ah, ya, Vicente Fernández. Saludito ahí para nuestra amiga Cecilia que nos está escuchando ahí de Rinconada, la copa rota, listo. Ningún problema, ahí yo le programo ahí el temita. Todavía queda tiempo, todavía queda la última horita de programa.
1: ¿Sí?
0: Para que siga ahí pidiendo sus temitas musicales y mandando sus saluditos. ¿Qué pasó, Hugo?
2: Hola, cita Vivi. Oiga, ¿me puede regalar el tema Aquella Noche del grupo Alegría?
0: Ay, ¿y pone esa voz FM? ¿Cómo era que se llamaba el tema? Espera, que se me olvidó.
2: Hola, cita Vivi. Oiga, ¿me puede regalar el tema Aquella Noche del grupo Alegría?
0: Aquella noche. Ya, lo busco al tiro. ¡Aquella noche! Busco al tiro el tema Aquella Noche. Del grupo Alegría. Ya, lo tengo listo. ¡Ay, no puedo hablar así, que me pica la garganta! Ya, pero ya lo tengo aquella noche, se viene después de la copa rota. Vamos a romper la copa y de ahí, alegría aquella noche. ¿Ya? Oye, la parienta dice, qué rápido pasó la tarde, parienta, pero súper entretenida. No, sí, no. ¿Le gustó mi sticker, parienta? ¿Le gustó mi sticker? Eso sticker lo hace Tatán en su tiempo libre. No, y me falta el otro sticker, mandarle el otro que salgo comiendo helado. Me faltó ese, que le mandé ese comiéndome el completo, pero me faltó el del helado. Espéreme, ahí te le voy a mandar el del helado. Vamos con Vicente Fernández entonces para nuestra amiga Cecilia de Rinconada, la copa rota. Seguidito el grupo Alegría, Aquella Noche. Vamos a ir colocando de a dos al tiro porque se me está pasando muy rápido la tarde. Vicente Fernández, amiga Cecilia, atenta Cecilia.

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tu compañera de todas las tardes, tu amiga de siempre, la carismática, la única, la gran cita, Vivi, Viviana Soto Guzmán.

0: alegría aquella noche. 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
0: 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Oiga, por acá la parienta me dice, parienta, está quedando la embarrada en Santiago con la lluvia, me dice, está quedando la embarrada. No. Es verdad, está quedando la tole, tole, parientas, y por acá también, truenos, relámpagos, centellas. Oye, yo estaba viendo un video que en Millagüe, que es un sector de acá de San Vicente, parienta, en Millagüe estaban cayendo granizo. No, si está quedando la...

0: pura embarrá, parienta. Están jugando Jumanji. No sé, yo creo que alguien está jugando Jumanji en esta cuestión. Alguien está jugando Jumanji. No, pero de verdad, el clima muy, muy complicado. Al final, yo ando con un saco de ropa. Y no es chiste, me traigo el ropero completo para acá. Porque al final no sabéis cómo andar. Ando con casaca, con polerón, con polera, con paraguas, con sopa y pilla. ¡Qué susto! Dice la parienta. Sí, no, está quedando la pura embarrá, parienta. Está quedando la pura embarrá.
1: El niño, preocupa, el niño.
0: Este cabro chico es bipolar, oye, es bipolar el niño. Ahí está, po, parienta, ¿ves? Por eso tanto cambio climático, porque este cabro chico salió bipolar el niño. La parienta dice, acá en Lituecha hay un rico sol, pero en la mañana se rajaba lloviendo. Así es la cosa, parienta, tal cual. Hay sol, después llueve, después hay trueno, después hay granizo en Millagüe. No sé qué va a pasar.
1: Vivi, no estoy valiente, no tengo miedo al trueno, estoy valiente.
0: Ah, él es valiente, Tutana, no le tiene miedo a los truenos. Ya, está bien. Está bien, Tutana, está bien. No le tiene que tener miedo, usted tiene que ser un hombre valiente. Vamos con la música, nos vamos con Pastor López, el buque con más potencia.

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1: Ahora estoy escuchando los truenos. Estoy escuchando los truenos y estaba pegada en la ventana por si veía algún relámpago, pero... Oye, unos truenos de aquello, yo creo que ni el invierno habían tanto trueno como ahora. La están tirando con balde, oye, la están tirando con balde. 5 de la tarde ya con 28 minutitos, 5 con 28, ya me queda poquito. Necesito una traesaor para irme para mi casa. ¿Y ahora cómo me voy? ¿Ahora cómo me voy es la pregunta? ¿Y ahora qué hacemos con la Bibi? ¿Y ahora qué hacemos con la Bibi? Ay, señor, ay, señor. 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Don Luis Saldaña, hay unos truenos gigantes acá en San Vicente de Tagatagua, don Luis Saldaña. Me voy a esconder debajo de la mesa, me voy a esconder debajo de la mesa. Oiga, ¿qué parte no entendió don Luis Saldaña? ¿No entendió algún sándwich de potito? ¿No entendió? Porque estábamos hablando del King del Potito, a lo mejor no entendió algún sándwich, algún poto que no entendió, no sé. Oye, vamos con la música. Vamos con... A ver, acá la parienta dice, oiga, parienta, a mí me gustaría probar el potito en la cama. Ella quiere probar el potito en la cama. No, yo quiero probar el... Espérate, deja ver, espérame. A ver, ¿cuál es el que me tinca a mí aquí de todos los potos? El apirulado, el campesino, marino, vegano... Sí, en la cama también, sí, también quiero probar ese, sí. Hay que preguntarle al King del Potito qué ingrediente lleva ese en la cama. Sí, Hay que preguntar. Oye, King del Potito, ¿cuáles son los ingredientes de ese poto en la cama? Parienta, aquí me mandó un audio el King. Espérate.
2: Hoy está granizando, sí, David, está granizando. Carla está acá abajo. Va a tener que inventar un poto con granizo, ¿qué podría ser?
1: Poto granizado.
2: El poto con grano.
1: No, poto granizado.
2: Ojito que en la cama puede ser de plaza o de plaza y media.
1: Espérate, ¿por qué no me sale el otro audio que me mandó el Kim?
2: Es una cama de papas fritas, el potito encimita y la longa picadita. Es como una especie de chorrillana de potito. Ahí usted le agrega los aderezos ahí que a usted le guste.
1: ¡Ah! ¿Escuchaste, parienta? Es una cama que puede ser de plaza y media o de dos plazas. Oye, me gustó. Es una cama de papa frita, arriba el poto, al lado la longaniza. Oye, debe quedar muy bueno ese sándwich, parienta. Sí, pues debe quedar muy bueno. A ver, escuchemos al Kini y me lo voy a ir imaginando.
2: Es una cama de papas fritas, el potito encimita.
1: Ya, una cama de papa frita, el poto encima.
2: Y la longa picadita. Es como una especie de chorrillana de potito.
1: La longa picadita.
2: A usted le agrega los aderezos ahí que a usted le guste.
1: ¡Ay, me gustó ese! ¡Me gustó! Una cama de papa frita, el potito encima, longaniza picadita. ¡Ah, no! El Sandy, parienta, me dice, tendré que ir a San Vicente para probar esos potitos. ¡Qué rico! Dice, me gustó el de plaza y media. Y la parienta dice, y con esa voz dan ganas de ir a probarlo. Con esa voz varonil, puta, dan ganas de comerse al tiro el sándwich de potito. Tranquilízate, parienta, tenés que estar tranquila nomás, tranquilízate. Ah, no. Espérate. ¿Qué me mandó aquí? Ah, me mandó la foto. Me mandó la foto del sándwich, parienta. Espérate. Me mandó la foto, pero... Ah, claro, ahí viene la longaniza picada. Sí. Así tal cual lo explicó el King. Una cama de papa frita, el potito encima, longaniza picada y mayonesa. O lo que usted quiera echarle ahí de aderezo. Ah, ahí me mandó la foto el King. Debe ser muy bueno. No, ya sé cuál pedir ya ahí al King. Ah, hasta que se ve rica la longaniza, oye. Oye, son longanizas de Chillán. Es que esas son buenas, las longanizas de Chillán. Esas son buenas. Espérate, ahí me mandó su audio el King.
2: Ahí le mandé una fotito del potito en la cama.
1: Ahí me mandó la foto.
2: Pero tranquila, niña, si soy pura voz nomás.
1: Puta, pero ¿quién no se tire para abajo? Tranquila, niña, si soy pura voz. Oye, parienta, tranquilízate, tenés que estar tranquila nomás, tranquilízate. Ahí el King dijo que era pura voz nomás, dijo que se...
2: Sí, pues de Chillán, nosotros trabajamos pura calidad, larga y gruesa, sí, de esa buena buena.
1: Oye, King del Potito, la parienta dice, pregúntele si la longaniza puede ser entera. King del Potito, respóndale a la niña, porque usted dijo que la longaniza va picada, pero ella la quiere entera. Ahí el Kim tiene que decir, pues yo no sé si se la puede colocar entera. No la quieren pedacito, pues no la quieren pedacito, pues si en la cama es longaniza pica, pero esta cabra la quiere entera. Espérate, ahí me contestó el Kim, ahí me contestó.
2: Por supuesto, puede ser entera como quiera. La puede llevar picadita, se la puede llevar entera, se la puede llevar encima o entre medio el poto.
1: Toma, ahí tenéis parienta. Como usted quiera, le ponen la longaniza ahí en el sándwich. Como usted quiera. Al gusto del cliente, al gusto del cliente. Así que parienta, tiene que venir para acá, para San Vicente, a comer el sándwich de potito. Tiene que venir acá a San Vicente y probar ahí en la cama, el apirulado, el que quiera, el que quiera. Sí, esta cuestión es al gusto del cliente, al gusto del cliente nomás. Ya, dice la parienta, muchas gracias. Le quedó clarito a la parienta que se lo van a servir como usted quiera, Sandy. Oye, unos tremendos truenos, chiquillos, que vi un relámpago recién. Estoy pegada aquí en la ventana para ver si veo algún relámpago. Vi un relámpago. La parienta dice, tendré que quedarme con las ganas nomás o alguien que me invite. Amigos de San Vicente. No dejen con las ganas la niña.
2: Que pregunte de nuevo. No sabe nada quién le está preguntando. Escapo, motor apagado, amiga parienta. Motor apagado, escapo.
1: No, sí, quedó calladita, dijo ya, gracias. No, sí, le quedó. Le quedó clarito la parienta. Ahora quiere que la inviten para acá, para San Vicente. ¿Qué pasó, Hugo?
3: Lluvia, ¿qué querís de mí? ¿Que me ponga a tomar?
1: ¿Qué querís de mí, Lluvia? ¿Qué querís de mí? No, yo recién vi un relámpago, ya no sé qué cuestión es la que...
4: Antes la radio caribeña había un relámpago, desapareció, no sé para qué radio desapareció ese relámpago, se fue.
1: La amiga Nancy dice, yo también vi un relámpago, cita Vivi. Oye, yo también, amiga Nancy, aquí lo vi por la ventana, aquí, tercer piso. ¿Sí? Yo vi un relámpago. Espérate, aquí el Kim me mandó...
2: Que pregunte de nuevo.
1: Ah, no, es otro.
2: Oye, cita Vivi, se viene bueno el concurso que vamos a hacer. Así que ¿ya? Ahí ahora yo creo que mañana le voy a informar para que lo hagamos ahí juntos los dos en la radio. O sea, el concurso.
1: Mire, quiere que lo hagamos juntos los dos. Hacemos el concurso. ¿Cuál es el problema? Así que, parienta, ya lo sabe, ya vamos a hacer un concurso en una de esas. Ahí el Kim del Potito que cranee nomás qué concurso va a ser. Y hacemos el concurso. Ahora, si viene para la radio, van a quedar vueltas locas las chiquillas, pues. Oye, Kim del Potito, si viene para acá, para la radio, ahí la parienta se me va a desmayar. Se me va a desmayar la parienta. Dice la parienta, no podía responder porque está el jefe. Por eso se había quedado callada, porque había llegado el jefe.
4: Truenos, ¿qué quieren de mí? ¿Que me tome un combinado? ¿Eso quieren?
1: Truenos, relámpago, de todo, y el ámbarro. Nuestra amiga Luz dice que lástima que a esta hora no la puedo escuchar. Me pasa el vestido mojado. ¿Y por qué entonces si no me escucha, para qué me pide canciones? No la entendí, amiga Lu. Me dice que lástima que no la puedo escuchar y después me pide una canción. ¿Soy yo la lenta o usted la que me dice qué lástima que no la puedo escuchar y me pide una canción? ¡Oh! Vi otro relámpago.
5: ¿Tiene un relámpago?
1: Sí lo vi, tutana. Oye, los truenos, chiquillos, se va a terminar el mundo. La parienta dice, ya, pues hagamos el concurso nomás. Dice, ponemos el potito como quiera nomás. Míralo. Tenés que estar tranquila nomás, pariente, tranquilízate. Vamos con la música, chiquillos. Mira que ya no me va quedando nada de programa. Los vamos con Carla. Y esto es La Indecorosa mientras sigo viendo los relámpagos.

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1: Si alguno de los presentes tiene algún impedimento para esta boda, que lo diga hoy o que calle para siempre.

0: hoy, chiquillo, me pilló la hora. Ahí estaban los luceros del Valle, el vestido mojado para nuestra amiga Luz, que nos está escuchando allá en Comodoro Rivadavia. La parienta dice, bueno, parienta, nos escuchamos mañana, lo pasé súper bien, se me hizo muy corta la tarde. ¡Ah, no, que no! ¡Que llegue bien a su casa! ¡Voy a llegar mojada, pues, parienta! ¡Voy a llegar estilando a mi casa con estos truenos relámpagos! Más encima no apareció ningún atravesador, ¡no! Yo no sé cómo voy a llegar a mi casa, parienta, pero de que llego, llego. Yo creo que voy a tener que contratar un bote para irme para allá, para mi casa ahora. Acá hay truenos, relámpagos, parienta, se está cayendo el mundo, parienta. No. Me voy. Mañana estaremos nuevamente, chiquillos, como siempre, a partir de las 3, compartiendo el desorden de la caribeña. Mish, que no apareció ahora que me voy, aparece. ¡Aparece!
1: Vivi, estoy con la lancha afuera esperándote.
0: Ya, adiós, sin comentarios. Calladita me veo más bonita. Me despido con el lumanquino alegre. El aguacero que lo están tirando con balde, pariente. Lo están tirando con balde. Hasta mañana, chiquillos. Cuídense y cierren la boca. Chao.

0: Y tenemos que apagar los micrófonos por hoy, pero nos vamos con el corazón llenito de todo el cariño que nos enviaron en cada saludo.
1: Mil gracias por elegir la mejor compañía de tus tardes.
0: Nos volvemos a encontrar para armar otra vez el manso desorden. Se despide con un beso gigante tu amiga de siempre,
1: la cita Bibi, Viviana Soto Guzmán.
0: Sigan en la sintonía de La Caribeña, la radio que se mueve contigo. ¡Chao! ¡Chao!
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0: Y nos vamos a una pausa. No te cambies. 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
8: Son las 5 de la tarde, 57 minutos.
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0: de John Rosales.
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4: Son las 6 de la tarde, 56 minutos.
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0: Panchita, oye.
1: No se la habrá hallado don Francisco y Nelson.
2: Íbamos tan bien, ¿ah?
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3: Son las 7 de la tarde. 52 minutos.
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3: Por favor, ¿me podría tocar la canción 5 minutos? Soy Adriana de Machihue, muchas gracias.

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2: Hola, aquí un saludo aquí para mi compadre, acá mi partner, acá mi suegro. Y un tema ahí de la... algo bonito. Por ahí algo, no sé, algo de... injusta y violenta. Así que muchas gracias desde Chico.

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4: ¿Por qué no me pone una canción de los Pincheiras del Sur, por favor? Saludos para Chelaco de Rapel.

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2: Soy de Población, me gustaría escuchar la canción Billete Verde, por favor, gracias.

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3: Porfa, si alcanzara a poner un tema de Rodrigo Tapari, porfa, y...

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2: Mi nombre es Danilo, ahora voy viajando hacia el sur junto a mi señora aquí, vamos a Longaví. Ya, me gustaría si pudiera programar el temita con otra en la cama, aunque la vieja se enoje. Por favor, de los rancheros del río Maule, por favor. Gracias.

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1: Son las 8 de la tarde, 52 minutos.
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